0: Parte. Ahí se las dejo con la música de Expediente Dinámica. Este martes en la madrugada, una de la madrugada, Expediente Dinámica. Muy bien, ¿eh? Muy bien, ¿eh? Y dicen que el DJ es malo. ¿Quién está pelando al DJ? A ver. Que levante la mano el que. No. Queridas, queridos. Un agradecimiento total a nuestro radio control, controlador, jefe de mesa y también empleado del mes, Cristian Fontalva. Por supuesto, aquí yo, Cota André Huerta, de los micrófonos. Algo no quiere decir.
1: Gracias, no se molesten. Gracias. El gran Mervane.
0: Gracias, no se moleste. Empleado del mes por las horas. Y por supuesto.
1: Por las distintas radios también.
0: Vamos que se puede, Cris Fontalva. Vamos a regalar medallas en este fin de año.
1: La única voz que está en distintas radios acá.
0: Excelente, vamos a regalar medallas este fin de año. Y por supuesto yo, Cota André Huerta, les recuerdo que la próxima semana tenemos, como siempre, nuestro programa de Emprende al Aire de 2 a 3. También la tarde con Cristian Fontalva, después de 7 a 9 Dinámicos 80. Y el bailable, el mejor bailable del Bío Bío, Siebre, sábado por la noche con Lautaro López. Esto por hoy. Muchas gracias. Nos vemos el próximo sábado.
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Muy bien, nosotros continuamos con más música, más canciones. Vamos a estar contigo hasta las 10 de la noche en esta jornada de sábado. Como siempre, cada sábado, aquí en Dinámica te vamos acompañando con las canciones, música. A esta hora tendremos previa de Bailable junto a Lautaro López, que ya viene para acompañarte de 10 a las 9 de la mañana del día domingo. Así que va a estar gran parte de la madrugada nuestro colega Lautaro López con su Bailable Fiebre de Sábado por la Noche aquí en Dinámica. Escuchábamos Dinámicos 80 junto a nuestro colega Cote André Huarta, que ya se va despidiendo aquí de los estudios de la radio. Y por supuesto, ya el próximo sábado nuevamente tendremos ahí otro capítulo más para disfrutar y gozarnos con la música, y también por supuesto con la conducción de nuestro colega Cote André Huarta. Dinámicos 80, que vuelve el próximo sábado. Nosotros vamos a continuar con música, con canciones, para acompañarte hasta las 10 de la noche. Comienza aquí la previa del Bailable, acá en Dinámica 100.7 y 101.3.

En este fin de semana, amigos y amigas, bueno, muchos hoy día están de jarana, quizás muchos andan celebrando alguna cosita especial, algún cumpleaños, alguna fecha especial, importante, algún matrimonio, algún aniversario también, sí, ¿por qué no decirlo? Algún aniversario de matrimonio, algún bautizo para este fin de semana, ¿o no? Sí, por supuesto, porque la gente siempre se proyecta, se programa para el fin de semana para disfrutar, para estar en casita, para estar con los amigos, con la familia, para hacer un asadito de repente, tomarse unos whiskachos, como decía mi amigo por acá, unos whiskachos, unos warisnaki. Pero bueno, nosotros vamos a contribuir con la música para poder así estar contigo hasta las 10 de la noche aquí en Radio Dinámica 100.7 y 101.3. Cada sábado te acompañamos aquí en Dinámica.

Quizás también hay muchos amigos que les tocó trabajar en este fin de semana. Hay algunos que se están preparando también para ir a trabajar, otros quizás están preparándose para salir del turno y otros quizás tomaron este día sábado y se dedicaron a descansar, se dedicaron, no sé, a flojear, a regalonear en la casita. Unas ganas que de repente dan también de estar acostadito ahí viendo Netflix, viendo alguna cosita. Quizás usted, amigo, que va en el colectivo por ahí, que va manejando, ya va a llegar a su casita ahí para estar relajadito, relajadito junto a, bueno, quizás una piernita pelúa o una piernita pelá, ah, quién sabe. Pero bueno, lo importante del fin de semana es disfrutarlo como usted quiera, ya sea con los amigos, ahí compartiendo alguna cosita, algún traguito, sábado por la noche, o quizás también acostadito, calentito, y viendo ahí alguna cosita en la televisión, o quizás también escuchando la radio. Vaya a saber usted cómo va a ser su panorama para este fin de semana. Bueno, fin de semana para descansar, para recargar las pilas, para reponer energías, y por supuesto, qué mejor con la música que nosotros te vamos entregando a esta hora aquí en Radio Dinámica. Somos el 100.7 y el 101.3. Somos Dinámica en esta noche de sábado.

Bien, así vamos compartiendo a través de Dinámica. Recuerda que nuestras líneas están completamente habilitadas, disponibles para ti en el 412-71-1909, el 277-0334 y también a través de WhatsApp, más 569-6243-0862. Son nuestras líneas telefónicas, nuestra línea de WhatsApp. Si usted quiere mandar un mensajito a esta hora de la noche, bueno, aquí estamos esperando tu llamado para así también ir compartiendo. Coméntanos qué estás haciendo en esta noche de sábado o quizás qué vas a hacer esta noche de sábado. Regaloneo, pololeo, flojeo. Bueno, quizás alguna cosita rica irá a caerle a la guatita en este fin de semana. Y si no, bueno, acompáñate con nosotros. Somos Dinámica, acompañándote aquí en el 100.7 y 101.3.

Así vamos compartiendo canciones, vamos compartiendo música, vamos compartiendo contigo aquí en Dinámica 100.7 y 101.3. Saludamos a quienes también se conectan a través de nuestra señal online. 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Si usted, por ejemplo, se manda a cambiar para otra región, ahí también nos puede ir seguir escuchando a través de nuestra aplicación. Así que recomendadísimo para que la descargue y lo tenga ahí en su smartphone o en su iPhone, pues también, pues quién sabe. O también, sí, claro, para que nos vaya escuchando ahí en nuestra señal online, ¿ya? Muy bien, amigos, nosotros continuamos con más música, continuamos con más canciones. Somos Dinámica en noche de sábado. Ya nos separan pocos minutos para que sean las 10 de la noche. Ya viene acercándose Lautaro López para que venga y póngale ritmo, para ponerle ritmo y sabor a esta noche de sábado, en esta noche de fiesta. Somos Dinámica en el aire.

Amigas y amigos, llegamos al final. Ya viene Lautaro López para acompañarte en esta noche de fiesta, noche bailable, fiebre de sábado por la noche, para ponerle ritmo y sabor a esta noche de sábado. Nosotros nos reencontramos el próximo sábado, aquí mismo, aquí en el mismo punto del dial, en el mismo canal, como dijo el Chavo del 8. Nos reencontramos el próximo sábado aquí en el 100.7 y en el 101.3. Esperando, deseándote que tengas un excelente, un lindo fin de semana, un lindo reponedor día domingo para que lo pases bien y también a tomarse una sopita para los que mañana van a andar con caña. Bueno, alguna cosita por ahí, usted sabrá cómo pasa ese mal rato. Así que amigos y amigas, esperando por supuesto que lo pases bien, que tengas un lindo fin de semana. Por mi parte, será hasta la próxima. Chao, chao, chao.

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0: amigas, ¿qué tal amigos y amigas? Bienvenidos, hijos del rock and roll, de la cumbia, de las rancheras, también de la salsa, todos los estilos estarán presentes durante toda la noche, como ya es toda una tradición. Eso sí, ayúdanos a conectarnos, ayúdanos a conectar con todos nuestros buenos amigos que están en distintos rincones de nuestra querida patria, para de esta forma pasarlo sensacional junto a la familia, junto a los amigos, en distintos rincones de esta hermosa y bella región del Biobío. Estaremos llevándote a ustedes la mejor música movidita, la mejor música bailable, el mejor ritmo que tú necesitas para el fin de semana, lo consigues precisamente en este, tu programa, que te acompaña cada fin de semana. Sí, precisamente, Fiebre de Sábado por la Noche.
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0: Sí, amigos y amigas, ya estamos en condiciones de acompañarles durante toda la noche, toda la madrugada de este día sábado 10 de octubre del 2026. Hoy día estamos recordando quienes están de cumpleaños, a quienes contrajeron matrimonio ya por la iglesia, a quienes están celebrando en distintos rincones de nuestra querida patria, de nuestra querida región del Biobío. Y también estaremos acompañando a quienes están hoy seguramente de cumpleaños, onomástico, reencuentros familiares, reencuentros de compañeros de trabajo, reencuentros de compañeros de curso también, ¿por qué no? Hay muchos reencuentros, hay muchas celebraciones, hay quienes también están solitas, solitos. A ellos también nos encargamos de acompañarles durante toda la noche, toda la madrugada.
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0: No te olvides de que cada día sábado, madrugada de día domingo, te acompaña tu programa.
2: Viernes de sábados por la noche.
0: Bueno, a los hijos del rock and roll, de la cumbia, de la salsa, del merengue, de las rancheras, de el rock español, el rock latino, bienvenidos y bienvenidas hoy y siempre.

Bueno, vamos, estamos listos ya en condiciones de acompañarles con toda la música movidita. Yo les prometí buena música y aquí está la buena música con la cual iniciamos nuestra programación.

0: Todo el ritmo, todo el sabor lo tenemos aquí en tu Radio Dinámica a esta hora, donde estamos compartiendo junto a muchos amigos que se suman a la gran sintonía de tu Radio Dinámica cada fin de semana. A cada fin de semana muchos amigos y amigas se suman a la gran sintonía de tu Radio Dinámica a esta hora, donde por supuesto estamos compartiendo toda la música del mundo, toda la música que tú necesitas para acompañarte este fin de semana, ¿no es así? Marco, ¿estás por ahí? Buenas noches.
1: Hola, Torito, buenas noches.
0: ¿Estás solito, bien acompañado, Marco?
1: Mi hijo está recién agotándose, ¿ya? Durmiendo.
0: Perfecto, perfecto, perfecto.
1: Así que me tocó, bueno, un día de relajo como día sábado.
0: Ya.
1: Y se acabó el día martes ya.
0: Ya está.
1: Aprovechando el feriado, güey.
0: Ah, ¿verdad? Oiga, usted, no, parece que vamos a cambiar de profesión, ¿eh? Lo vamos a dejar usted por acá, por el detrás del micrófono, y vamos a ir para ahí donde tiene todas esas regalías, ¿eh?
1: Sí, gracias a Dios, bueno, todo el cumpleaños de mi hijo, hace ya poquito, el día martes del 6 de octubre.
0: Ah, el 6 de octubre estuvo de cumpleaños tu hijo.
1: Sí, 25 años.
0: Ya, ¿y cuándo lo celebraron?
1: El día mismo día.
0: Ah, el mismo día.
1: El día martes, sí, el 6 de octubre.
0: ¿Cómo que se llama tu hijo?
1: Jean-Paul.
0: Claro,
1: sí.
0: Jean-Paul.
1: Igual, bendiciones para mi hijo menor, 19 años, que quedó en el INACAP de Talcahuano.
0: Ah, buena, buena, buena, buena. ¿Y qué es lo que va a estudiar él?
1: Gastronomía.
0: Gastronomía, excelente.
1: Porque la familia mía es todo de cocina.
0: Ah, bien, pues ya. No, iba a tener ahí un chef internacional, pues, ¿ah? ¿Eh?
1: No, si yo cuando ando en la vela y el... Me di enamorado de eso.
0: Ah, fantástico.
1: Aparte que tengo corazón en el trabajo, pero mi hijo mayor no.
0: Claro que sí. ¿Cómo que se llama tu hijo?
1: ¿El menor?
0: El menor es el que se quedó en INACAP, ¿cierto?
1: Juan Antonio,
0: ¿ya? Sí. Perfecto.
1: Así que bendiciones siempre, gracias a Dios, quien me ha dado... bueno, usted sabe, tengo a mi esposa.
0: Claro.
1: Pero me dejó dos lindos hijos.

0: trabajadores.
1: Sí, sí, sí, sí. No, y elegí una bonita profesión porque ser chef y preparar, se puede instalar con un propio restaurante después ahí y hacer de la suya, pues hacer maravillas estos muchachos ahí con...
0: Sí, como digo, el Loma Colorada lentamente no hay gastronomía.
1: Ya, ah, sí, pues sí, ahí también hay un tremendo local de INACAP. Pero claro, donde pero sí está...
0: Ese tiene gastronomía. Ya. Está la Universidad Andrés Bello.
1: Correcto, correcto.
0: La autopista.
1: Ya. Claro, hay una autopista, está en INACAP, ese es el original, pues de años.
0: Sí, sí.
1: ¿Ese está en calle Golondrina o no?
0: Del mall para abajo, ahí está, sí, la Andrés Bello y está la INACAP.
1: Ya, perfecto. No, felicitarlo por ese bonito logro de haber quedado en INACAP allá en Talcahuano, porque es una bonita profesión la que él eligió. Bueno, y desde ya se está preparando ahí, te prepara a ti los mejores almuerzos.
0: Sí, no, y el como digo yo, el gourmet para cocinar aquí en la casa.
1: Ya, imagínate.
0: Sí. ¿Qué más? Yo cocino igual, pero yo hago una cosa y él sale con otro. Bueno, la especialidad del que está estudiando, claro, economía, sí, en el liceo, sí.
1: Ya.
0: Y este año, como digo yo, sale de cuarto a medio y Inacap.
1: Inacap. Sí. El estito de Inacap.
0: Sí.
1: A hacer, digamos, ahí... Oh, después puede viajar por el mundo ahí preparando.
0: Sí, no, después un restaurante, sí.
1: Los mejores banquetes ahí.
0: Sí, un Masterchef.
1: ¿Te imaginas un viajecito en un transatlántico por ahí?
0: Sí.
1: Él preparando ahí los mejores platos. ¿Ah?
0: Sí, ya
1: un buen,
0: digo,
1: un buen gourmet.
0: El claro, digo yo, lo estaba. Él no es mucho de escribir en la casa, de la tarea.
1: Ya.
0: Él pone atención. Fijamente, es lo que le explico a los profesores y eso
1: lo lleva a la práctica. Lo lleva a la práctica, claro.
0: Claro.
1: No, fantástico, maravilloso. Así, porque ¿a quién más saludamos, Marquito?
0: Bueno, es que tengo dos Juanpos, tengo un gringo y un Juan Antonio, mi hijo del chef, y el otro de Jean Paul. Pues.
1: Ah, claro.
0: En castellano es Juan Pablo y Juan Antonio.
1: Y Jean Paul Belmondo, ¿eh?
0: Sí. Y un temita y un saludo a mi amigo Donoso, Alberto Castillo, le cambio el nombre, digo, no, además nos llamo Alberto. Uh-huh. Así que Alejandro Castillo y Donoso, allí, bueno, todos los me conocen. Y como le digo yo, el 2 de noviembre, para que sepan, sabe cuál es vacaciones.
1: Ah, ¿cuánto? ¿El 2 de noviembre?
0: Sí.
1: O sea, no queda nada ya, pues.
0: No, ya poquito.
1: Dale vacaciones, señores.
0: Sí. Oiga, qué bella ya.
1: Qué bueno.
0: El payaso sale de vacaciones.
1: Me parece fantástico.
0: Como digo el payaso, porque yo los cabros los hago reír. Yo tenía momentos difíciles en los toritos.
1: ¿Ya?
0: Pero yo me descargo con energía, con cabros nuevos que han llegado al trabajo. Y yo así, humildemente, mis viejos me quedaron así. A pesar de penuria,
1: ¿ya?
0: Yo levanto la gente nueva, a mi compañero que es más antiguo,
1: ¿ya?
0: Soy un payaso porque yo sonrío, le hago pasar un buen vivir a mi compañero de trabajo.
1: Sonríe de la vida, dice una canción por ahí.
0: Exactamente. ¿Ah? Así que como digo yo, agradecido la vida, agradecido a mi esposa que me mira la vida, que me fue grandes bendiciones. Y aquí estamos, dándole con todo y no.
1: Claro que sí, pues, querido amigo Marcos, agradecido de Dios en primer lugar porque él es el que hace todo, ¿verdad? Hace todo, sí, todo, todo, sí, todo, todo. Sí. ¿Ah? Él nos da la salud, nos da la vida.
0: Nacimos, así que nada, nada, nada.
1: Claro, porque la vida la da él, pues, así que cuando uno dice la vida, ¿no? Pues, ¿ah? Es lo mismo que la canción de Gracias a la Vida. Yo, esa canción la cambiaría, un trocito que la escribió una cantautora muy hermosa, ¿ah?
0: Sí.
1: Una canción muy hermosa, pero le faltó ahí.
0: Sí. Le ha salido, me gustaría escuchar una canción.
1: ¿Qué canción?
0: No sé si será un mix, no sé. ¿Ya? Pero me gusta a mí un mix de grupo Hechizo.
1: Hechizo, perfecto. Hechizo, entonces un mix de Hechizo. Ningún problema, sí, por este tema, amigo.
0: Sí.
1: Listo, Marquillo.
0: Ya,
1: que estés súper bien, Marco. Bien. Un abrazo para
0: todo el equipo que están ahí.
1: Gracias por estar en sintonía. Bien. ¿Vale? Listo, ya. Marco. Chao, chao.
0: Chao, chao.

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Para la señora Edith, para la señora María. ¿Para quién más? Para Manolito Rosón. Ah, no, tiene su propia podóloga, ¿eh? Saludos cordiales para Manolito Rosón, que está en sintonía por ahí. No, ahí, me la ganó Fanny, Manolito. No, salió más gallo que yo. Pues, ¿no? 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

nos escribe a nuestro WhatsApp, María Teresa. María Teresa nos dice: hola, Lautarito, aquí con Ceci, Kika, jugando a los naipes, con un pequeño cóctel, ¿eh? Oye, oye, oye. Quiero escuchar a los Peregrinos del Amor. Un mix de los Peregrinos del Amor. Muchísimas gracias. Gracias, María Teresa, por estar en sintonía. Saludamos también a nuestra auditora Corina, que siempre está en sintonía.

Saludos a Juan Navarrete, que está en el campo en este momento, por ahí poniéndole el hombro, descansando a esta hora, ¿eh? Saludos también a Jorge Tapia, David Chávez, que está también en sintonía por allá por Lota. A Edith, que también nos sintoniza por allá por el cerro Molto Obrigado. A nuestra querida amiga Edith, quien siempre es Serna. Edith Serna, siempre me reclama ella, ¿eh? Pero a veces la he sorprendido porque no está en sintonía, ¿eh? A la señora María Navarrete también la estamos saludando. A la Momita, que también está por ahí en sintonía. ¡Saludos, Momita! Rosita aparece ahí nuevamente, dice Rosita, también está en sintonía. Recién nos envía un mensaje. ¿Qué nos querrá decir?

0: ¿Qué nos dice la Rosita? ¿Algo nos quiere decir por ahí la Rosita?
1: Buenas noches, Lauterito. ¿Cómo está? La Rosa. Hola, hijo. ¿Cómo está?
0: Estoy en casa. Bien, Rosita. Por aquí poniéndole el hombre
1: con mi esposo, que está descansando. Ricardo Zambrano.
0: Miren, la están regaloneando ahí.
1: Quiero una música de Palmenia Pizarro. Ya, hijo, besito.
0: Está quiero romántico, mucho. Está romántica, Rosita.
1: Estamos con descanso.
0: Mírenla, la cómo Rosa. Me saca pica. Ella está con descanso, más en

Nos escribe el Flaco Tapia desde Carampangue, nos dice: hola amigo Lautaro, que tengas una linda noche en tu trabajo. Bendiciones, saludos a don David, Sandra Soto y al profe Luis Miguel Garrido, que está en sintonía. Saludos también a nuestros buenos amigos allá en Carampangue.

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Estamos complaciendo a nuestra amiga María Teresa. Está por ahí con Ceci, Kika, jugando a los naipes con un pequeño cóctel, escuchando ahora a Los Peregrinos del Amor. Inevitable es el título de esta canción de Los Peregrinos del Amor.

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Me imagino que todavía está despierta Rosita, me imagino que todavía están despiertos mis queridos amigos que están ahí en WhatsApp. ¿Ah? Vamos a ver quiénes están despiertos por ahí, pero van a pasar un datito súper importante. Atención María Teresa, atención María Teresa, atención Ceci, atención Kika. Están ellas jugando naipe ahí. Y por supuesto también atención Rosita, su marido. ¿Ah? Atención Corina y toda su familia. Atención a don David, a su polola, también a su pareja. Y también atención a todo el público que está en sintonía de la Radio Dinámica. A la señora María Navarrete. Atención también a la señora Edith. Salió pillada porque no está escuchando. ¿Eh? No está escuchando. Siempre cuando está escuchando, llama. Salió pillada. Después me dice, no, me lo saluda aquí. No, la saludamos no sé cuántas 20 veces y no está en sintonía. 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
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Para Zenaida también va el recado, ¿eh? Para nuestra amiga Zenaida. Sus pececitos, impecables, Zenaida.

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0: El capi tiene que manifestarse después de regresar del trabajo, del laburo. Después, inmediatamente, nos vamos directamente a la famosa pica del Chucky.
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0: Sí, señora, sí, señor, desde el sur de Chile. Transmite a esta hora tu radio dinámica. Es la una de la madrugada ya con 3 minutos. Una de la madrugada con 3 minutos y nos vamos con el último aviso porque después nos vamos en picada las canciones. Uy, la Fiona. ¿Estará despierta todavía la Rosita? Me pidió a Palmeni avisar. Vamos a colocar a Palmeni avisar. ¿Sabes la canción que vamos a buscar? Si está por ahí, si está por ahí. A mi esposo, como está con su esposo ahí regaloneando, creo que esa es la canción que le viene como anillo al dedo, ¿eh? ¿Estás por ahí, Rosita? Escribime, nena. Si estás por ahí, despierta. Que te voy a complacer con tu voz.

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bizarro, sé que me pidió esta. Pero parece que no está en sintonía, parece que se quedó dormida la Rosita. Se quedó dormida la Rosita. Rosita, ¿estás por ahí o no? Bueno, voy a colocar mientras tanto otros temitas, porque si no está por ahí, Rosita tiene que escribir, ¿no? Para yo complacerle con sus temitas que nos había solicitado nuestra querida amiga, ¿eh? Si está por ahí, querida amiguita, sería fantástico saber que está todavía despierta para poder incorporar los temas que nos había solicitado. ¿Ah? Ya lo saben, amigos, amigas, estamos toda la noche en vivo y en directo acompañándoles con música variadita para todos los gustos. ¿Ah? Para todos los gustos tenemos música aquí en tu Radio Dinámica a esta hora.

Se nos quedó dormida la Rosita. Oye, este es un temazo con, ¿sabe con quién? Los Estéreos de por allá, por el año 1960. Un temazo, ¿eh? Son temazos estos, ¿eh? Grupo chilenísimo. KJ y Píntalo de Negro.

Miren las sorpresas, sorpresas nos da la vida nos da sorpresa, Los estéreos, ¿quién integraban los estéreos? Los estéreos, fíjese que fue un recordado conjunto musical chileno de la década de los años 1960, conocido por su estilo de rock instrumental con influencias de bossa nova, cumbia y doo-wop. Los integrantes principales, escuchen, Raúl Alarcón, conocido posteriormente como Florcita Motuda, fue su líder y tocaba la primera guitarra, además de aportar voces en falsete.

0: Atentos a la hora, queridos amigos, amigas. La una de la madrugada, ya con 15 minutos, una y cuarto de la mañana. Una y cuarto de la mañana. Estamos a esta hora en tu programa Fiebre de Sábado por la Noche. Fiebre de Sábado por la Noche. Estamos también a esta hora, queridos amigos, amigas, compartiendo toda la música movidita que ustedes necesitan. Vamos a continuar con... tenemos por ahí también invitados, ¿ah? Los Palmeras también llegan por ahí, con buena música, como siempre. Así que ya tenemos a los Palmeras listos. Están preparando a los muchachos ahí su buena música. Aquí está el Bombón Asesino.
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0: La Rosita se nos quedó dormida.
1: Recital en vivo.

0: Nuestros teléfonos, el 271-1909 y el 277-0334.
1: ¿Te gustó?
0: Toda la música movidita la tenemos acá durante toda la noche, toda la madrugada.
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1: ¿Y esas palmas cómo suenan? ¡Arriba!
3: ¡Arriba, mira
1: todo! Y así es la vida.
0: Así es la vida.
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0: Un tema que pertenece a los elefantes. Ahora con los palmeras. Buenísimo el tema, ¿eh?

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0: dos palmeras a todo ritmo en dinámica esta hora. ¿Cómo estás, Sandrita Soto Oliva? Muy buenos días.
1: Muy bien, gracias a Dios. Aquí estábamos con mi hijo, con los amigos de mi hijo.
0: ¿Ya?
1: Hicimos un asaí, estábamos aquí en el patio.
0: ¡Qué cosa más rica, oiga! ¿Ya?
1: Pero me acordé de mi amigo Jorge. Bueno, tiene que estar durmiendo.
0: ¡Que se despierte, Jorge! No, si hace algunos instantes por ahí me escribió, ¿va? Te mandó saludos también, ¿ah?
1: ¿Eh? No, ya son 20 para 2, ya mi amigo tiene que estar feta porque está haciendo un trabajito por ahí y llega cansado.
0: Ah, ya, ya.
1: Así que, bueno, aquí estoy escuchándote, como siempre, todos los sábados.
0: Ajá.
1: Ay, está muy rica la carnecita que hizo mi hijo con sus amigos.
0: Él se las dio de chef, ¿verdad?
1: ¿Ah?
0: Él fue el chef que preparó todo.
1: Sí, pues. No, yo le aliño la carne. Siempre ya, yo soy la cocinera.
0: Ah, perfecto, me parece.
1: Le aliño la carne todo y él prepara el fuego y hace el asadito, todo.
0: Ya.
1: Muy rico el asado. Habíamos varias personas, estaban unos amigos del.
0: Aprovecha de saludar a los amigos. ¿Quiénes son los amigos para aprovechar de saludarlos? ¿Eh?
1: No, los amigos ya. Recién se acaban de ir. Todo.
0: Ya está.
1: Así que mi hijo fue a dejar alguno y otros se fueron por su medio con sus reyes.
0: Claro que sí.
1: Así que me acordé de mi amigo Jorge, no, pero ya tiene que estar durmiendo.
0: A despertar más arriba los dormilones, Jorge.
1: Sí, se levanta temprano porque está haciendo un pololito por ahí. Así
0: claro que sí.
1: Así que ya tiene que estar feta mi amigo, pero igual lo quiero mucho, mi amigo.
0: Qué bueno.
1: Le tengo un cariño inmenso de grande porque todo lo que me pasó con mi hija, todo, él estuvo del momento, del día uno hasta ahora.
0: Un buen puntal, ¿eh?
1: Me ha dejado sola, siempre me llama. Está
0: un buen apoyo, un buen apoyo.
1: Siento conmigo.
0: Ya.
1: Así que nada que hacer. Mi amigo, lo quiero mucho, mi amigo Jorge, porque
0: un amigo incondicional, gente incondicional.
1: Incondicional, ¿eh? Obviamente.
0: Qué bueno, muy, qué bueno.
1: Un buen amigo. Respetuoso, muy caballero para todas sus cosas, así que eso se agradece.
0: Qué bueno, Sandrita, ¿eh? Qué bueno que te arrimas a gente buena. Quien a buen árbol se arrima.
1: En mi casa, en el patio, un asadito, mi hijo hizo un asadito, todo.
0: ¿Ya?
1: Pero uno nunca se olvida de las cosas buenas.
0: Claro.
1: Lo bueno para mí ha sido el Jorge porque me ha apoyado, estuvo en el velorio, estuvo en el cementerio, ahí al ladito mío. En ningún momento me dejó sola.
0: Qué bueno, qué bueno.
1: Me llama siempre, estamos conversando, así que no, nada que decir de mi amigo. Es un amigo pero espectacular, un amigo sincero, un amigo realmente amigo.
0: Oye, es como hay un dicho que dice, escúchame Sandra, escúchame Sandra. Quien a buen árbol se arrima, buena sombra le cobija. ¿Ah?
1: Así nomás me dice mi hijo. Mami me dice, tú tenés que cobijarte en un buen árbol. Ajá. Para que te dé buen fruto. Pero no, yo soy viuda, no tengo nada, compromisos con nadie. Soy soltera, puedo decir.
0: Claro.
1: Pero mi amigo Jorge es una persona espectacular.
0: ¿Qué nota le pondría? ¿Qué nota le pondría? A ver, ¿qué nota le pondría a Jorge?
1: No, un 7, y yo diría un 8. De hecho, siempre se lo digo a él.
0: Un 7 pasadito para el 8.
1: Sincero, honesto, responsable,
0: ¿ya?
1: Muy caballero, muy respetuoso, ¿no? De mi amigo Jorge Tapia de Carampangue. No tengo nada que decir, Lautarito.
0: Hay que hacer un asado especialmente. Hay que hacer un asado especialmente para el Flaco Tapia.
1: ¿Eh?
0: Hay que hacer un asado exclusivamente para el Flaco Tapia para celebrar ahí. Cuando ustedes cumplan.
1: Lo malo es que lo invito para mi casa.
0: ¿Ya?
1: Un asadito, algo rico. No, me dice que tengo compromiso, no, que esto, que todo, no,
0: chico enfermo, que no tengo compromiso, control,
1: no. Larga y corta.
0: Tiene más pero compromiso que su excelencia, claro.
1: Yo lo quiero igual a mi amigo, es un amigo, te puedo decir que más de un 7, un 10 podría ser.
0: Perfecto.
1: Es un amigo leal, legal, un amigo honesto, un amigo sincero, un amigo caballero, un amigo respetuoso.
0: De los que siempre uno busca y anhela tener buenos amigos siempre, ¿ah? ¿Eh?
1: Sí, no es, te puedo decir sinceramente, Lautarito, que ese es mi amigo sin condiciones.
0: Tu hermano.
1: Incondicional.
0: Tu hermano.
1: No, es mi amigo sincero. Yo lo quiero mucho a mi amigo Jorge porque ha estado desde el momento uno hasta ahora conmigo. Todos los días me llama,
0: correcto,
1: me manda saludos. En la mañana escuché su saludo que lo mandó por tu emisora.
0: Sí, claro. No, sí, también
1: no
0: me,
1: nada que decir de mi amigo Jorge.
0: Me escribe siempre.
1: Es medio reacio el hombre.
0: Claro.
1: me tiene miedo, no sé, pero no quiere venir a mi casa.
0: Qué muy tímido.
1: Tengo compromiso. Ya, así que siempre está comprometido en otras cosas. Así que claro que sí. Pero siempre mi cariño es sincero hacia él y muy leable, porque mi amigo, ¿cómo te puedo decir? Un amigo sincero, un amigo
0: fiel, pues, un amigo fiel, como dice Carole King.
1: No, demasiado fiel.
0: Ya.
1: Y siempre ha estado conmigo. Siempre le digo, te llamo cuando estoy en la autarita en la noche, le digo, te llamo. A veces me pasa que se me cambia la sintonía, me cuesta un montón para encontrarlo. Pero te escucho igual.
0: Ya, Sandrita, que te vaya muy bien. Te noto que estás muy contenta, sí. Quedaste muy contenta, sí, con el asadito, sí, que obviamente hizo tu hijo ahí, ¿eh?
1: Mira, yo soy una persona viuda, soy una persona no vidente, no tengo redes sociales, pero siempre estoy ahí en mi radio.
0: Te rodeas de buena música.
1: Cuando puedo llamar, los llamo y todo eso.
0: Oye, ¿qué te parece los Palmeras? ¿Qué tal? ¿Bueno el ritmo? ¿Te gusta?
1: Sí, me gustan los Palmeras, pero ya. Más me gusta Sabor a Tinto, que se la dedico
0: así. Ya, pues no hay problema, la vamos a buscar también. Vamos a buscarla. Listo, Sandra, que te vaya, pero súper bien, Sandra. Chao, mira.
1: Ya, mi guachito,
0: me parece.

0: Atente a la hora, atente a la hora, son ya las 2 de la madrugada con 2 minutos, 2 de la mañana con 2 minutos y estamos a esta hora con Los Palmeras, espectacular Los Palmeras, tenemos contacto a esta hora, vamos de inmediato con un contacto, buenos días, ¿con quién hablo por ahí?
1: Hola, buenas noches, habla con la Lilita Marlene.
0: Lili Marlene. ¿Cómo está mi Lili Marlene? Qué sorpresa, esta sí que es sorpresa. ¿Cómo está?
1: Bien, ¿y usted cómo ha estado?
0: Bien, aquí contento de recibir vuestro llamado, de saber que está en sintonía mi Lili Marlene junto a la mami y junto también a...
1: También al
0: papá, por ahí está Pedrito, también está nuestra amiga Lili, que está también ahí escuchando siempre la Radio Dinámica. Me dice, siempre te escucho, así que no puedo negarme de nuevo dejar de escucharte. Así que, Lili, ¿cómo estás tú? ¿Cómo está la familia en casita?
1: Bien, aquí estamos todos bien, celebrando el cumpleaños de mi tía Moni.
0: Monita, está bien.
1: 50 años, aquí estamos todos felices.
0: Mira, qué lindo. ¿Cómo estamos para cantarle el cumpleaños feliz a la tía Moni?
1: Sí, estamos todos parados.
0: Ya, qué bueno. A la cuenta de tres, ¿le parece si le cantamos el cumpleaños feliz?
1: Ya, ok.
0: A la cuenta de tres, entonces, a la una, a las dos y a las tres, querida Lili Marlene.

0: Bien, fantástico, fantástico, porque siendo las 2 de la mañana ya con 2 minutitos, con 3 minutos, se atrevieron a cantarle el cumpleaños feliz a la tía Mónica, que hoy día está cumpliendo un añito más de vida. ¿Está por ahí la tía Mónica para conversar con ella, Lili?
1: Sí, se la paso para que...
0: Claro, para conversar con ella, la tía Moni, ahí me...
1: Hola, tía Moni.
0: Moniquita, ¿cómo está? Gusto saludarla.
1: Hola, buenas noches, feliz.
0: Buenas noches, buen día ya, que feliz, que lo pase muy bien, querida Mónica. Un abrazo a la distancia, un besito para ustedes.
1: ¿Ah? Gracias.
0: Y cómo la, me imagino que la han festejado de primera, porque ahí donde la Lili, donde el Pedrito, donde la Lili Marlene, siempre se arma una fiesta buena, bien, bien contundente, ¿ah? ¿Eh?
1: Sí, sí, de todas maneras. Risa, llanto y juegos.
0: Mira qué bueno, se pasa muy bien. Hola. Ahí. Yo felicito a esa familia, especialmente la Lili, que es la que encabeza toda ahí estas fiestecitas, estas celebraciones. Cuando no es el Pepo, es la Lili Marlene, cuando no es la Lili Marlene, es el Pedrito, es la Lili. Siempre hay algo que celebrar, hay algo que festejar, ¿ah? ¿Eh?
1: Claro. Y no, y próximamente se viene la Lilipo, el 4 de noviembre.
0: Ya. Oiga, no queda nada, el tiempo pasa pero volando. No,
1: ajá. Claro, para nada.
0: Así que vamos a estar pendientes ahí de mi querida Lilita, que me imagino debe estar por ahí también deseosa de
1: sí,
0: conversar.
1: Sí, claro, ajá. Ahora te la paso.
0: Listo, Moniquita, que lo sigan pasando bien, un abrazo, hartos abrazos para ti y besitos también, ¿ah? Lili.
1: Hola, Lautarito.
0: ¿Cómo estás, Lilita? Qué gusto escucharte, querida amiga. Un tremendo abrazo para ti, un besito. Saludos para toda tu linda familia.
1: Mío, ya. Estamos bien dándole aquí con Pedrito Suazo.
0: Ya.
1: Ya. Y celebrando siempre en familia los cumpleaños de los hijos, de los nietos y de los bisnietos.
0: Oiga, nos falta así el motivo, oiga, siempre.
1: Contento, como dice Mónica.
0: Qué rico, ¿ah? ¿Eh? Qué rico lo que dice Mónica, que está contenta, con feliz, llanto, y llanto, risa, de todo
1: con
0: un poquito.
1: Juego.
0: Claro.
1: Así que.
0: Qué lindo lo pasan
1: así
0: ustedes.
1: Así que contenta.
0: Oiga.
1: Gracias, gracias por esta oportunidad de poder replicar lo contenta que estamos en familia ya. Cuando un hijo celebra un año más.
0: Correcto, ¿ya? Claro que sí.
1: Así que, feliz. Aquí estoy con todo mi chuma, mi hijo.
0: Aprovecha
1: mis nietos que andan
0: de
1: numerarlo, ganando premios también aquí.
0: Uy, uy, uy, me imagino. Oiga, ¿cómo
1: sí,
0: estás, Afi? Sí,
1: pues. Así que, feliz, Lautarito.
0: ¿Quiénes están
1: gracias
0: ahí, Lili?
1: Gracias por esta oportunidad de poder
0: Lili,
1: refrescarnos a todos con tu música.
0: Que no se te escape nadie, oye, que no se te escape nadie. Salúdalos a todos. ¿Quién está por ahí? A ver.
1: Mira, aquí tengo a Pepo.
0: Ya. ¿Ya? Saludos, Pepo.
1: Está Pepito, está la Lili, está la Andrea.
0: Andreita.
1: Está Jordan. Lilita, está
0: Jordan.
1: Está Erika.
0: Erika también. Saludos para Eriquita.
1: Todos.
0: Ya.
2: La
0: canila, los ¿qué más?
1: La Maribel, como siempre, ella.
0: Saludos, Maribelcita.
1: Sí. ¿Qué te iba a decir? No, es que aquí somos, a Dios gracias, podemos sonreír todavía.
0: Claro que sí.
1: ¿Quiere participar en un concurso, Lautaro?
0: A mí, qué bien, qué bueno, por supuesto.
1: Hicimos
0: que sí.
1: Una ruleta.
0: Miren, están hasta con ruleta ahí, qué bueno.
1: Gracias, gracias.
0: Oye, se pasa bien ahí con la familia, no hay nada más lindo que en
1: sí,
0: familia.
1: Adiós, gracias, la Virgen Santísima. Sí.
0: Qué bueno, ¿eh?
1: De todas maneras, y en familia.
0: Qué bueno
1: todo
0: que,
1: en
0: esto,
1: familia.
0: Que esto nunca así se pierda, que... esta tradición tan linda que tú haces.
1: Contenta. Ya pues.
0: Tú has liderado esta tremenda, tremenda tradición, querida Lili, así que te felicito, ¿ah?
1: ¿Eh? ¿Ya? Sí, así que. ¿Qué quiere que le diga al Lautarito?
2: Mamá, que te dijo lo que dice, un cariño como
1: ya, un abrazo para mi Moniquita.
0: Ya.
1: Son sus buenos añitos.
0: Ya.
1: Así que Dios lo siga.
0: Oiga, no es una Lola nomás, pues una Lola. ¿Cuántos años? 50 y tanto, la nada misma, pues.
1: No, 50 nomás.
0: No, pero si 50 es como.
1: Cumplió 50 años mi hija, sí.
0: Ya,
1: pero es una Lola. Sí.
0: Pero claro que sí, pues imagínate.
1: De todas maneras.
0: Así que no, así que... todo lo contrario, tenemos el espíritu joven todavía, así que tenemos que tirar para arriba.
1: Sí. Sí, pues de todas maneras, echándole para adelante con tanta cosa,
0: claro,
1: ¿qué le vamos
0: sí
1: a hacer?
0: Exacto.
1: Hay que seguir viviendo.
0: Oye, ¿y cómo está Pedrito?
1: Están abriendo champaña los chiquillos.
0: Éjale. Oye, ¿cómo está tu esposo?
1: ¿Ah? Lautarito,
0: cuéntame.
1: No te olvides de un cariño como tú, por favor, que sea una parte de la parrilla musical.
0: Ya. ¿Ya? Pero por supuesto, si usted es nuestra regalona acá, ¿cómo no le vamos a colocar ese tema que es el tema
1: claro,
0: que
1: claro
0: la identifica además, pues? ¿Eh?
1: Claro. Oye, y no, y lo otro es que ya pronto vamos a estar otra vez en otra fiesta porque viene mi cumpleaños.
0: Así me contaba, imagínate. Mónica, pues, así me contaba que el 4 de noviembre parece que se viene la cosa con Tuti. Ahí me vuelven a llamar, así pues, ¿cuál es el problema?
1: Seguimos festejando.
0: Perfecto, querida amiga. Un abrazo, un besito para ti y para toda la gente linda. Ahí un tremendo abrazo.
1: Mi nieto recién se va, el hijo de Pepito, mi nieto recién se va a acostar. Imagínate.
0: Mira, ¿qué edad
1: hasta
0: tiene?
1: Hasta los niños disfrutan aquí.
0: ¿Qué edad tiene Pepito Junior? ¿Qué edad tiene Pepe Junior?
1: Cuatro añitos.
0: Ah, mira, qué cosa más linda. Ahí con mayor razón está
1: galoneando.
0: Pues. Lorenzo Andrés. ¿Sí? Lorenzo Andrés, Lorenzo y Pepita. Sí. Listo, mi reina.
1: Sí.
0: Ahí está, un cariño como tú para ti, Lili.
1: Chapu, amigo mío, un abrazo fraterno.
0: Listo.
1: Mucho.
0: Chao, bambina.
1: El grito.
0: Listo. Chao.

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1: Un tremendo saludo para la festejada Moniquita que está por allá por la población Jorge Alessandri. Por allá están nuestros queridos amiguitos ahí celebrando junto a su mamita, a la Lili, a Lilita que está por ahí también, a Lili Marlene. Moniquita hoy día está cumpliendo un año más de vida, es una Lola todavía, así que no se preocupe por la edad, querida amiguita, porque usted todavía es una Lolita nomás. Así que saludos para ella, que lo pase maravillosamente bien junto a todo ese grupo familiar que la hoy día la han festejado, la han apapachado, la han regaloneado, han jugado, de todo tipo de cositas han sucedido ahí, en esa linda familia, en esa hermosa familia, que por supuesto están hoy día festejando el cumpleaños de nuestra querida Mónica. ¡Felicidades, querida Mónica! Bueno, es de esperar que se haya bailado la Lilita todas estas cumbias de banda San Andrés, ¿ah? Una banda espectacular de Concepción, de nuestra querida región del Bío Bío. Nos damos un paseíto a nuestra galería comercial. Espérenos, chiquillos, no se me cambien por ningún motivo. Luego tenemos un cargamento de canciones bonitas. Luego viene, por ejemplo, a ver quién viene por ahí, los Vidales del Amor. Vienen también los Sabor a Tinto. No, si tenemos una cantidad enorme de música.

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Molesten al glotón, por favor, pido respeto hacia el glotón, porque merece respeto este muchacho, así que no molesten por ningún motivo. Es medio mala pulga, así que no anden con chicas, ¿eh? 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

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Veintitrés minutos faltan ya para las tres de la madrugada. 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
0: Comenzamos, claro, de amanecida porque ya faltan escasos. ¿Cuánto falta? 12, 13 minutos faltan ya para las 3 de la mañana. 13 minutos faltan ya para las 3 de la madrugada.
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0: Y ahora le voy a contar cómo tiene que elegir la carne para usted preparar los mejores platos.
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0: Faltan 10 minutos para las 3 de la madrugada, 10 minutos faltan ya para las 3 de la mañana. 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

señoras y señores, cada fin de semana nos reencontramos con toda la música movidita, movidita, aquí en tu Radio Dinámica a esta hora, compartiendo la mejor música bailable. ¿Qué hora es? Se preguntan muchos por ahí. Un minuto falta para las 3 de la madrugada. Falta un minuto para las 3 de la mañana. Un minutito falta para las 3 de la madrugada. Vamos a continuar, queridos amigos y amigas, de inmediato con toda la música bonita que a usted le encanta, por supuesto. Aquí están ellos, los Vidales del Amor.

Un saludo grande, cariñoso y cordial para Omar. Omarcito nos está escuchando, él es guardia, trabaja allá en... siempre nos está escuchando. Un abrazo grande para Omar Gajardo. Nos escucha ya en Conumo. Él es vigilante de Conumo, sector Los Castaños, en Carambangue. Saludos a ti, querido amigo Omar Gajardo. Siempre en sintonía.

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Las 4 de la madrugada ya con 3 minutos, 4 de la madrugada con 3 minutos, 4 de la madrugada con 4 minutos, 4 de la mañana con 4 minutos.

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Vamos a contarles de inmediato que estamos también a esta hora gracias a la cortesía de nuestros gentiles patrocinadores.

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1: Las 4 de la madrugada con 15 minutos, 4 y cuarto de la madrugada. Las 4 y cuarto de la madrugada. 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

Las 4 de la madrugada, ya con 18, con 19 minutos, 4 con 19 minutos. 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

Las 4 de la madrugada ya con 29 minutos. 4 de la mañana con 30 minutos. 4 de la madrugada ya con 30 minutos. 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

Las 8 de la mañana ya con 29 minutos, 8 de la mañana con 29 minutos. Bien, ya estamos llegando al final de nuestra edición de este Fiebre de Sábado por la Madrugada a través de tu Radio Dinámica.

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1: Pero... 28 minutos faltan ya para las 9 de la mañana, 28 para las 9, 28 para las 9. 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

Atentos a la hora, atentos a la hora. 10 minutos faltan ya para las 9 de la mañana. Faltan 10 minutos para las 9 de la mañana. 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

Bien, amigos y amigas, ya nos estamos despidiendo de esta edición de Fiebre de Sábado por la Noche, Fiebre de Sábado por la Madrugada. Invitación cordial para el próximo fin de semana, si Dios así lo permite, estaremos una vez más juntitos, compartiendo siempre, siempre lo mejor en materia musical. Ya lo saben, amigos y amigas, muchísimas gracias por la sintonía prestada a esta edición. Nos volvemos a reencontrar, Dios mediante, el próximo fin de semana, con más canciones bonitas, con más rancheritas y todo. Hasta el próximo fin de semana. Y quienes pueden achantarse, se ha dicho. Como lo dice el Flaco Tapia, me

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El país somos nosotros. América Latina somos nosotros. El mundo somos nosotros. Tengo una ilusión. Ojalá nuestras acciones cada día sean una plegaria. Cuidar la paz para defender la vida. Y que todos tengan más trabajo y libertad. Y que no duerman más niños en las calles. Que nos amemos sin prejuicios. Que la juventud recobre la esperanza. Que no nos dividan más con banderas. Que se concrete la unidad latinoamericana y que esa unidad sea planetaria. 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

0: ¿Qué tal? ¿Cómo están? Muy buenos días, buenos días, buenos días, buenos días, buenos días, buenos días por la mañana, buenos días por la matina. ¿Cómo están? Qué gusto tremendo ya de saludarles y estar nuevamente en contacto con cada uno de los que está, de los auditores que están en la sintonía de la Radio Dinámica a esta hora en el Buenos Días Domingo. Hoy este es el segundo domingo ya del mes de octubre, se pasó. En este fin de semana que es largo, fin de semana donde seguramente usted está descansando en casita, con los suyos, con la familia, un domingo que tiene un sabor distinto también, porque he puesto que el día de mañana es para todo el comercio, básicamente, bueno, y para muchos es feriado el día de mañana, mañana, que vendría siendo 12 de octubre, pero vamos a hablar de eso en el transcurso del día. Vamos a... Les voy a contar luego de la canción que viene el señor del tiempo, qué es lo que dice el tiempo para hoy. ¿Sabes qué? Lo voy a contar para mañana, lunes, y para el martes, y también para el miércoles. ¿Sí? Para que usted se prepare y tome las providencias de los distintos casos. ¿Ya? Así que... A no os preocupéis, que les vamos a ir contando de todo. Vamos a ir copuchando hoy día, conversando. Tenemos a las 11 de la mañana la nueva temporada, la cuarta temporada del programa municipal Camina Conmigo, con Rodrigo Cerda y Sandra Quesada. Claro, Sandra Quesada, que viene del programa de la Casa del Adulto Mayor. ¿Quiénes van a estar aquí? Bueno, en la conducción del programa, pues a mí me corresponde estar bajo la puesta en el aire, en el control master. Así que bueno, tenemos hartas cosas. A las 12 del día tenemos, retomamos con los recuerdos, una hora de recuerdos al tiro nomás. Ahí ustedes programan sus canciones, es hasta la 1, de 1 a 2 aire de nuestra tierra, de 2 a 3 música y noticias, y tocamos música, analizamos, les cuento las noticias del día, lo que ha pasado el fin de semana, de 3 a 4 el rincón del bolero, de 4 a 5 comenzamos ya, de 4 en adelante el misceláneo de la tarde del domingo. Así que tantas cosas que tenemos por practicar. Cada domingo es una prueba distinta. Entonces, bueno, también despertamos a Coronel. Recuerde que la comunicación con nosotros se tiene en más 569-6243-0862, en el 271-1909 y en el 277-03-34.
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0: Así damos la más cordial bienvenida a la programación dominical.
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0: 11 de octubre, mire. ¿Cómo avanza la cosa? Ya se viene la quincena. Aquí está Vacilos. Felipe Campos López les saluda en la radio.

¿Qué le parece el mexicano Cristian Castro para esta canción que lleva por título Azul? Bueno, tenemos, yo le dije, le iba a comentar acerca del Señor del Tiempo, que viene para los próximos días partiendo desde hoy. Bueno, domingo 11 vamos a tener mayormente nublado, con temperatura máxima de 17 grados. La mínima ya ocurrió y fue de 11 grados, con una baja probabilidad de lluvia. Para el día de mañana, comienzo de la semana, pero día feriado, sí, pues, 12, lunes 12, cielo cubierto y máxima de 16 grados, con la misma temperatura mínima del día de hoy, 11 grados, eso para mañana. Ahora, aquí dice que se espera el ingreso de nubosidad densa con probabilidad de sur de chubascos débiles o intermitentes. Para el martes, ahí sí, comienzo de la semana hábil, digámoslo de esa forma. Martes 13, ¡uy, qué miedo! Martes 13, churraca. Martes 13, no te cases ni te embarques. Parcialmente soleado a nublado, con temperatura máxima de 17 grados y una mínima de 11, no varía ahí la mínima estos últimos días, ¿ah? El miércoles 14, parcialmente soleado, alcanzando una máxima de 18, sube, y una mínima de 11 grados, con baja probabilidad de precipitaciones. Eso es más o menos lo que va a suceder en los próximos días. Esto con respecto a la situación climatológica, no deberíamos, bueno, según este, el Señor del Tiempo, no debería haber agüita, más bien va a estar ahí entre Tongo y Los Vilos, entre Furi Chevro, por ahí avanza nomás la cosiaca. Vamos en la mañana de Buenos Días Domingo, aquí estamos contigo en esta jornada

Alex Syntex con Anato Roja, la ex Mecano, para esa buena canción que se llama Duele el Amor. Son 25 minutos ya que nos separan de las 11 de la mañana, así que usted sigue en contacto, pero con nosotros acá en la radio. Recuerde que estamos revisando todo lo que ocurre. Ya le contamos sobre el tiempo. Mañana, porque es feriado, se preguntará usted. Bueno, originalmente se conocía como el Día de la Raza o Día de la Hispanidad. Ocurrió un 12 de octubre del año 1492, cuando Cristóbal Colón llegó al continente y descubrió América. ¿Sí? La cosa está en que vinieron los barcos La Niña, La Pinta y La Santa María. Ahí en esos barcos se llegó a descubrir nuestro continente. Continente americano y hermano latinoamericano. Claro, cuando divisaron tierra, porque navegaron mares y mares y mares y mares, y cuando vieron tierra, fue Rodrigo de Triana, que venía en la tripulación, y gritó: ¡Tierra a la vista! Sí, pues. Y ahí recalaron en nuestro sector. Lo que ocurrió, es que Cristóbal Colón falleció nunca sabiendo que él descubrió América. De hecho, Cristóbal Colón siempre pensó, bueno, y falleció con esa idea de que él había descubierto la India. Es más, por eso que a las personas que habían, él les puso indios. Así que es más menos, y se le puso el Día de la Raza o Día de la Hispanidad en su momento. Hoy eso ha cambiado y el feriado de mañana se llama, en la fecha actual, el Día de los Dos Mundos, el Encuentro de los Dos Mundos. Así se llama el feriado del día de mañana, y por ende esa situación que yo les estoy conversando a ustedes, que obedece al en este caso, descubrimiento de América. Eso el día de mañana. Vamos a continuar con más canciones, vamos a continuar con más música. Aquí está Chayanne, que nos trae esta Salomé para bailar con harta energía en esta mañana.

0: Baila que ritmo te sobra y el sonido de Chayanne. Cuando un jovencito Chayanne en la época. ¡Salomé! Está Carlos Labraña, Carlitos, que está en la comuna de Maule. ¿Cómo está Maule? ¿Cómo está Maule, Carlitos? ¿Cómo está la...? Mira, me estaba ahí llamando y nos quería hablar de acerca de, la, de Cristóbal Colón. Carlitos Labraña desde Maule. Le voy a preguntar, ¿cómo está? ¿Cómo está Maule? ¿Cómo está la temperatura? El despertar en la costa, que es maravilloso. Entonces, vamos a... queremos saber también... si ¿sí, usted dónde nos escucha? Mándenos saludos, cuéntenos qué está haciendo a esta hora de la mañana. Mira, me parezco a Tito. Mañana. Aló, buenos días.
1: Felipe, Carlos Labraña.
0: Carlito, ¿qué tal? ¿Cómo está, Carlito?
1: Bien, si lo estaba escuchando, lo que pasa es que no podía conectarme otra vez con usted.
0: Oiga, cuénteme, ¿cómo está Maule? ¿Cómo amaneció Maule? ¿Cómo está la costa?
1: Todavía no ha desaparecido.
0: Ya, ahí está nomás. Cuénteme, mi chiquillo, ¿para qué somos buenos?
1: Para sobre la historia.
0: Ya, cuénteme, a ver.
1: Colón, pues, si Colón nació, se partió del puerto de Palo.
0: Ya.
1: ¿Cierto? Apoyado por la reina Isabel de España.
0: Sí, pues.
1: ¿Y por qué al puerto de Palo le llaman puerto de Palo?
0: No lo sé, no tengo esa información, pero usted me la puede contar, pues.
1: Porque era palos que venían y palos que iban.
0: Mira, así está la cosa. Buena, buena, Carlito.
1: Y habían capitanes, pues, ahí en sus embarcaciones, pues, la Niña, la Pinta, la Santa María, que la mandó a armar él, ahí, de acuerdo al rubro que él tenía, fue a hablar a España. Él quería conquistar América.
0: Claro.
1: Una embarcación que se llamaba La Niña, la otra se llamaba Pinta y Santa María.
0: Así es.
1: Y en la Santa María viajaba Colón. Y él investigó a dos personajes bien importantes que eran navegantes allá en Italia, España. Eran los hermanos Pinzones.
0: Ya.
1: Que eran unos marineros y eran otros
0: también
1: marineros. Pues.
0: Carlito, cuéntame, ¿qué música quería escuchar para esta hora de la mañana?
1: El tema de Diego Armando Maradona, un enganche para mi hijo en realidad. La mano de Dios.
0: La mano de Dios, te lo estoy buscando ya para que lo escuchemos. Bueno,
1: yo creo que toda la gente va a vibrar ahora.
0: Ya, te estoy buscando la canción, ¿vale?
1: Muchas gracias, caballero. Usted es un caballero.
0: Ah, mi chiquillo, un abrazo gigante, sígalo pasando bonito. Y le toco el tiro a Walter Olmos. Bueno,
1: oiga, ¿puedo mandar un saludo? ¿Saludo? Quiero mandar un saludo a un amigo mío que me está escuchando, el negrito del WhatsApp.
0: Ya.
1: De Caleta Maule.
0: Ya, perrito, abrazo, que te bien. Ahí está el contacto con Carlitos Labraña, que está ahí a esta hora acompañándonos, ¿ah? Sí, pues Carlitos Labraña desde del sector de Maule. Ahí mucha gente también escucha la Radio Dinámica ahí en el sector de Maule, pues.

0: costa, ¿cómo se divisa todo?
1: Sí, todo tranquilito, por lo menos no, ¿ya?, hay rasgos de que haya chubasco.
0: Nada, nada, por lo menos hasta el miércoles nada.
1: No te traes rasgos, estoy mirando para allá y no, la carta sinóptica dice que no.
0: Ya, me parece.
1: Oye, Pipe,
0: dígame.
1: Al amigo Labraña tiene que ir a Coliseo, pues. Anoche me acordaba de un humorista y algo parecido como el amigo Labraña.
0: Ya, a Coliseo.
1: Tiene que ir a Coliseo para que lo dejen para el Festival de Viña, pues.
0: Ya. Muy bien. Entonces, ¿usted tiene, está disfrutando del fin de semana largo, del feriado? ¿Cómo es lo suyo?
1: No, porque hay que descansar, ¿no? ¿Cómo hay que puro zambiar, no hay que descansar? Porque...
0: También hay que darle descanso al cuerpo, entonces.
1: Sí, pues usted sabe que también se agota el cuerpo también, pues igual claro. Que los votos que nos agotan, hay que agotarse también.
0: ¿Y el fin de semana es joven, ah?
1: No, tú sabes, no, pues el día domingo, mañana, y el martes hay que volver a la labor, ¿no?
0: Eso. Mientras quede un día más, ¿y qué tenemos para la tarde? ¿Qué es lo que va a hacer hoy día?
1: No, yo creo que vamos a ir a dar una vueltita a la playita, a mirar el mar para allá.
0: Ya.
1: Va a ser algo bueno por ahí.
0: Ya. Bueno, desearle que tenga un lindo día nomás, que tomó desayuno ya o todavía no le dan desayuno.
1: No, si nos estamos lanzando, qué mejor escuchándolo usted, pues yo digo, puta, Pipe es como el Pablo Aguilera los días domingos ahí en la radio.
0: Claro, vamos a hacer el tribunal en cualquier momento.
1: Sin usted, Pipe, los domingos no serían iguales, pues yo siempre digo lo mismo.
0: ¿Qué nos va a pedir para escuchar, amigo mío?
1: Yo creo que está el símbolo.
0: ¿Al símbolo? ¿Cuál del símbolo?
1: Esa que nunca te decide.
0: Ya, ¿se la buscamos después de Walter Olmo, bueno?
1: Sí, pues no, pues está bien, pues él está primero que mí, está bien, pues.
0: Abrazo, mi guacho, perro.
1: Los muchachos y las muchachas, como siempre, pues, y al de la boina, y saludo igual al de la boina, usted sabe quién es, pues.
0: Vale.
1: Y el otro también, pues, al de la boina.
0: Me queda claro. Abrazo, David, que estoy bien. Acá, Pipe,

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0: Ahí sí, estamos comenzando el Camina Conmigo. ¿Cómo están? 11 de la mañana con un minuto, con toda la alegría, con el corazón, con la fuerza. Estamos iniciando la cuarta temporada del Camina Conmigo, cada vez más juntos por Coronel. Estamos con nuestra querida amiga Sandra Quesada. En la sala de control está Felipe Campo, un gran amigo, gran locutor, gran DJ. Y me complace que este y todos los domingos el Felipe nos acompañe con el Camina Conmigo. ¿Cómo estáis, Sandrita?
1: Hola, muy buenos días. Oye, cuarta temporada del Camina Conmigo.
0: La gente lo pide, ¿eh? Oye, las personas mayores te lo piden.
1: Sí. Y se lo pedían al alcalde.
0: Sí.
1: Sí. ¿Sabes qué?
0: ¿Cuándo vuelve el Camina Conmigo?
1: ¿Cuándo vuelve? Y yo creo que este es un regalito que nuestro alcalde Boris Chamorro Rebolledo le tiene a las personas mayores en octubre, que es...
0: El mes del adulto mayor.
1: El mes del adulto mayor. Tenemos tanta cosa que conversar. Tenemos tanto que contarnos, chiquillas, chiquillos de Coronel, de la provincia, ¿cierto? De la provincia de Arauco, en todas las comunas donde nos escuchan y a través de la señal online. Fíjate que hoy día... Nos acompaña como parte del equipo de la Casa del Adulto Mayor, Soraya Correa, trabajadora social, monitora de nuestro condominio de viviendas tuteladas, Sol en el Ocaso, está en las líneas telefónicas y nos va a estar acompañando durante el día de hoy. O sea, que estoy contenta.
0: Yo también, estoy, ¿cierto?, feliz. Estoy feliz con estos 10 años de gestión que ha liderado, ¿cierto?, el alcalde Boris Chamorro Rebolledo. Con todas las ganas estamos enfrentando los últimos 2 años. Bueno, con muchas, pero muchas actividades que hemos tenido los primeros días de octubre. Mira, te quiero contar que a esta hora de la mañana se está realizando una interesante asamblea en el sector de Granfell, con la Junta de Vecinos y la Presidenta, Roxana Pedreros, para informar y coordinar la posible entrega al municipio en comodato de este terreno perteneciente a la organización. Actualmente está sin uso.
1: Ya.
0: Va a llegar la directora de Dideco, Carla Torres, a esta importante asamblea. Bueno, se barajan hartas cosas. Cambiar la hospedería, más amplia, más cómoda para los chiquillos. O tal vez un jardín infantil comunitario.
1: Mira, tremenda... No, tremenda.
0: Y son más ideas.
1: Y son todas estas ideas que hacen carne que...
0: El sello social. El sello social de la administración que ha liderado ya por 10 años el alcalde Boris Chamorro Rebolledo y en compañía de todos los directores, pero en esta ocasión queremos destacar a Carla Torres.
1: Ah, por supuesto, nuestra querida directora, gran lideresa.
0: Vamos a estar en la compañía con los teléfonos disponibles para que nos llamen: 41-271-1901, 41-277-0334. Quiero saludar a Robert Hunda, que está transmitiendo en Facebook El Camina Conmigo.
1: Sí, solo para comenzar, tomarnos unos segunditos en un saludo muy especial, porque, claro, es mes de las personas mayores, tenemos una unión comunal de adultos mayores muy fuerte, muchas organizaciones, pero hoy día en especial, Rodrigo, mandémosle un abrazo cariñoso a la señora Irene González Escobar,
0: ya,
1: tesorera de la Unión Comunal, que su querido esposo, por más de 40 años ellos juntos, partió al encuentro del Señor. Hoy día son sus funerales en el cementerio de nuestra comuna. Y solo queremos decirle a nuestra querida Irene González que es todo el cariño, este programa se lo dedicamos, ¿cierto? Para que tenga la fuerza, para que Dios nuestro Señor le dé la paz. En estos momentos complejos, fueron meses bastante agotadores para ella cuidando a su esposo y hoy en día él ya está descansando en los brazos de nuestro Señor.
0: Bien, vamos con una de las líneas telefónicas. Está en este primer programa de la cuarta temporada del Camina Conmigo. ¿Quién? Boris Chamorro, alcalde de la ciudad de Coronel. ¿Cómo está, alcalde? Buenos días.
1: Buenos días, alcalde.
2: Hola, buenos días. ¿Cómo está, Rodrigo? Gusto saludarte, saludar a Sandrita, Felipe, a Soraya, a todos quienes hacen posible este maravilloso, pero maravilloso programa denominado Camina Conmigo. ¿Ah? ¿Quién diría? Cuarta temporada ya, Rodrigo, cómo ha pasado el tiempo, y creo que ha sido un acierto absoluto, porque en cada lugar que ando, me preguntan nuestros amigos adultos mayores, me dicen, oiga, bueno, ¿y va a haber Camina Conmigo este año, no? Pues bien, siempre en el mes de octubre, en el mes del marco del mes del adulto mayor, de las personas mayores, obviamente, hemos hecho este esfuerzo presupuestario, pero además gracias a la voluntad de Radio Dinámica que siempre nos acompaña en estas bonitas, lindas y necesarias iniciativas para nuestra ciudad de Coronel.
0: Así es, tal cual, alcalde. ¿Cómo está usted? ¿Muy bien?
2: Muy bien, fíjate que a esta hora de la mañana, aunque usted no lo crea, ya yo salí muy temprano de mi casa. Estoy dando una vuelta por la comuna. Generalmente los días domingos usted sabe que a mí me gusta salir a recorrer algunas partes de nuestra ciudad, verificar algunas situaciones. Por ejemplo, me llama la atención que en calle Los Notreos los locales comerciales hayan sacado la basura cuando sabemos que el día domingo no sale la basura, no pasa la basura.
0: Pucha, qué lata.
2: Pero se ve fea la calle principal, calle Los Notreos, el sector de la Unidad 3. Pasé por el sector del basural de Yovilo hace un ratito atrás, que es un basural interminable ahí en el sector entre La Pedro y Reserva y Yovilo. La verdad que es una situación que estamos ahí analizando, es la posibilidad de tal vez de expropiar ese terreno, estamos analizando el costo de eso, pero la verdad que algo hay que hacer ahí en la intersección del sector de Yovilo. Y anoche, muy tarde, terminamos de hacer la limpieza en la parte posterior de Camanchaca. Mucha basura, se trabajó bastante horas de día sábado para poder dejar ese lugar limpio. Yo quiero invitar a la comunidad también a que nos ayude a tratar de mantener limpia nuestra ciudad.
0: Sí, es tal cual como lo señala el alcalde, sí. Boris Chamorro Rebolledo. Bueno, alcalde, queremos revisar la agenda. Ayer estuvimos compartiendo día sábado con organizaciones sociales, estuvimos con el senador Gastón Saavedra, concejales, estuvo la subdirectora del Senda Previeno con una nueva política para cada uno de los complejos deportivos. Me imagino que está orgulloso de cada una de las cosas que se han hecho en materia deportiva. Ayer tuvimos la primera piedra con el 20% ya de avance, ya empezó la pega.
1: Primera
0: de hecho,
1: piedra,
0: estuvimos con los trabajadores.
1: Exacto, del proyecto de mejoramiento de la cancha de fútbol de población O'Higgins, alcalde. Un alelo y de verdad que sentimos los coronelinos que esto le va a cambiar la cara a un sector que fue tantos años estigmatizado. ¿No es así, alcalde?
2: Así es, Sandra, usted lo ha dicho muy bien. Población O'Higgins, más de 50 años de historia, se conformó el año 71 como la toma más grande de nuestra ciudad, de terrenos que eran en esa época de Forestal Colcura. Posteriormente se asentaron ahí familias de una organización sin vivienda,
1: claro.
2: Y hoy día da vida a lo que ha significado la tercera generación de población O'Higgins. Y qué mejor con inversión pública. Después de 50 años está llegando la inversión pública al sector de población O'Higgins. Estamos haciendo obras de intervención en el lugar. Estamos muy contentos de la coordinación que tenemos, que hay que señalarlo también de las juntas de vecinos, tanto Marcela
1: así
2: en el sector
1: es.
2: Norte como la señora Marisol en el sector sur. Hay un trabajo mancomunado con la comunidad, pero sobre todo la emblemática cancha 4, emblemática cancha 4 que se suma a la red de complejos deportivos. Escúchelo bien, a la red de complejos deportivos que hemos transformado en estos 10 años de gestión, porque no es tan solo una cancha de pasto sintético, sino que significa hermosear el barrio, significa juegos infantiles, significa un lugar de esparcimiento, significa hacer deporte, significa dejar el sedentarismo, combatir las incivilidades, ser una alternativa para la juventud y para los niños que pueden ser muy propensos al flagelo de la droga. Por
1: así
2: lo tanto,
1: es.
2: Creemos que es un aporte significativo, total y absolutamente significativo, incluso para los programas que se desarrollan a través de nuestros centros de salud, para los adultos mayores que se utilizan estos espacios y estos recintos deportivos. Mira, en 10 años de gestión vamos a tener cerca de 10 canchas de pasto sintético, 10 complejos deportivos en una red que no la tiene ninguna de las 33 comunas de nuestra región del Biobío, que la tiene Coronel y que es parte del sello estratégico que hemos ido generando, gracias a Dios, de verdad, gracias a Dios, en nuestra gestión municipal.
0: Atención, sector Nuevo Amanecer. ¿Qué pasa con el complejo deportivo de Nuevo Amanecer, alcalde? ¿Se van a retomar las obras?
2: Así es, lo dijimos, lo anunciamos, pasó por Consejo Municipal hace ya un par de semanas. Yo espero que ahora a fines de mes ya pueda iniciar la empresa. Tenemos empresa adjudicada para retomar también el sector de Nuevo Amanecer, como también esperamos a la brevedad posible iniciar el proceso de licitación de lo que va a ser la terminación de la cancha Corcovado, que le falta un 30%, claro. Absolutamente nada. Estamos ahí para la cancha Corcovado finiquitarla. Y este año hemos ingresado nuevamente el proyecto de cancha Yovilo, y qué decir con la licitación del parque Haroldo Figueroa con la cancha Haroldo Figueroa. Por lo tanto, vamos a llegar a cerca de las 10 establecimientos, de los 10 recintos deportivos. Si a eso le sumamos, Rodrigo, la remodelación que hicimos bajo nuestro mandato como alcalde del estadio Federico Schwager, con la pista atlética, fotofinish. Uh-huh. Si a eso le sumamos lo que significa el patinódromo, el único patinódromo en condiciones de carácter internacional que existe al sur de la región metropolitana. Si a eso le sumamos el gimnasio Puchoco Schwager, la verdad que la estructura, la matriz y esta red de equipamientos deportivos claramente es envidiable para otras comunas de la región y del país.
1: De todas maneras, y los coronelinos podemos disfrutar de estos espacios comunitarios. Hablemos, ¿cierto?, del Parque de los Volcanes. Maravilloso, alcalde. Donde podemos ir en familia.
0: El de Gabriela Mistral.
2: Esa población sí que era. Hace una semana ya visitando el Parque Óvalo La Posada, Rodrigo.
0: Sí, y esa población sí que era estigmatizada.
2: Ya un 70% de avance.
0: Exacto, el Parque Óvalo La Posada. El óvalo es increíble cómo va a quedar.
1: Es cierto.
0: El Parque de Gabriela Mistral. Otro sector,
1: oye,
0: otro barrio
1: que era estigmatizado. Podemos ser la envidia de comunas vecinas que ven el progreso de nuestro hermoso coronel como está alcalde. Y yo quiero preguntarle por un proyecto también muy significativo: reposición con relocalización y equipamiento cuartel PDI.
2: Maravilloso. Mira, ha sido tanto esfuerzo, Sandra, usted lo sabe.
1: Sí.
2: Las cosas que le ponemos, las cosas que hacemos, las hacemos de corazón, nos levantamos todos los días. Primero dando gracias al Señor que nos permite tener la oportunidad histórica de dirigir los destinos de nuestra ciudad de Coronel. Segundo, pidiéndole sabiduría para poder conducir una ciudad que crece y crece cada año, pero sobre todo poniéndole corazón a cada una de las cosas que hacemos por nuestra ciudad. Y después de largos años de gestión, hemos logrado sacar adelante 9.000 millones de pesos de inversión para lo que va a significar la reposición y la construcción del nuevo cuartel de la Policía de Investigaciones. Ahí, a un costado del SAR, a un costado del CER San Carlos Pinto, también en el sector O'Higgins, frente al sector de Camilo Lavarría, el eje que tenemos ahí en el paso sobre nivel de Camilo Lavarría. Por lo tanto, es una obra maravillosa, primero, porque no cualquier comuna tiene la posibilidad de traer inversiones por sobre 9.000 millones de pesos.
1: Así es.
2: Segundo, porque vamos a generar empleo, que es muy, pero muy importante para nuestra ciudad. Y tercero, porque es fruto del esfuerzo de los viajes de Santiago, de golpear la mesa.
1: De a veces
2: poner por sobre las voluntades políticas, poner los requerimientos y las necesidades de nuestra gente de Coronel.
1: Nuestra comuna.
2: Y eso es fruto del trabajo también con las mesas de seguridad que hemos desarrollado tanto con la señora Gris Melita, con Lorena Salgado, con don Carlos Carte del sector de Lagunilla, con Nelly Moreno, en fin, hay un trabajo que se ha desarrollado con ellos y que así como he tenido, como tuve la oportunidad hace unos años atrás, siendo alcalde de la ciudad de Coronel, de poder inaugurar la cuarta comisaría de carabineros, si yo así lo quiere, no me cabe ninguna duda, vamos a tener también la voluntad de poder inaugurar o a lo menos dejar ya encaminado lo que va a significar la construcción de el nuevo cuartel de la Policía de Investigación.
0: Ya, alcalde, cuéntenos la firme. ¿La plaza de armas estará lista antes del 24 de diciembre? ¿Sabes por qué? Porque yo me imagino la inauguración de la plaza cívica con la caravana que parte en Población Lauri.
1: Sí,
0: esa película yo me imagino. Y la caravana. Vamos a esperar que retome el contacto telefónico el alcalde Boris Chamorro Rebolledo. Yo me imagino la caravana saliendo de Población Lauri, caravana que tú participas.
1: Sí, por supuesto.
0: El equipo del adulto mayor participa.
1: Sí, pues.
0: Yo me imagino la caravana por Sotomayor, y que se quede en la inauguración de la Plaza Cívica. Bueno, la Plaza Cívica está quedando hermosa, tiene más del 70% de avance, juegos infantiles, una pileta iluminada que ni siquiera se imaginan ustedes que están escuchando la radio dinámica, con un puente que cruza la pileta. A ti, cuando estás en Banner 70, en el sexto, séptimo piso, ves el avance.
1: Claro, ahí tienes el privilegio de ver, ¿cierto?, cómo va avanzando, y creo que va a ser un maravilloso regalo de Navidad para todos los ciudadanos y ciudadanas de Coronel. Oye, te cuento, Rodrigo, te paso el aviso. La señora Sonia Fuentes de Lagunilla, fiel auditora del Camina Conmigo, dice que se conectó desde una antena en Quillón. para estar escuchando el programa. Así que abrazos, querida Sonia Fuentes, allá está colgando la antena la Sonia.
0: Oye, y estamos con la transmisión de Facebook, nos pueden escuchar en, bueno, todo Chile y en todo el mundo, gracias al trabajo que está realizando Robert Hunda en la transmisión en vivo para el Facebook. Esperamos nuevamente el enlace con el alcalde Boris Chamorro Rebolledo. ¿Vamos a la música?
1: Pero tenemos un llamado, un saludito.
0: Vamos con otro saludito.
1: Okay. Inmediatamente.
0: Hola, buenos días. Ah, sí, ahí estamos. Hola.
2: ¿Aló?
0: Ahí sí, se le cortó al alcalde.
1: ¿Con quién? Ahí está,
0: oiga, alcalde. Yo le estaba, le hacía esa pregunta, que nos contara la firme.
1: ¿Va a ser regalo de Navidad para nuestro querido coronel alcalde?
2: Total y absolutamente, Sandra, lo hemos analizado justo en ese director acá en la torre. Yo ya me veo, esa caravana navideña cruzando, dando vueltas, lo que va a significar la nueva Plaza Cívica, que tiene un 76% de avance.
1: ¡Qué maravilloso!
2: Que debería finalizar la primera semana de noviembre. Después tiene el proceso de recepción municipal, que son a lo menos 2 o 3 semanas. Así que la primera semana de diciembre ya vamos a habilitar. Si Dios así lo quiere, y no me cabe ninguna duda que va a querer, porque le hemos puesto mucho cariño a esa Plaza Cívica que no tenía pileta, a esa Plaza Cívica, funcionando estoy hablando, que no tenía juegos infantiles para los niños, a esa Plaza Cívica que hoy día va a contar con un anfiteatro para 300 personas, que pone en valor el memorial de los detenidos desaparecidos, pero por sobre todo que mantiene la Biblia, que ha sido parte importante de nuestra gestión municipal.
1: Así es.
0: Y aparte, y a propósito, qué importante el mensaje que entrega el alcalde Boris Chamorro y Rodríguez en este mes, porque es mes del adulto mayor, pero también de las iglesias evangélicas.
1: Así es.
0: Así, alcalde. Oiga, se está desarrollando a esta hora una importante asamblea en Población Grafel, donde está la directora de IDECO, Carla Torres. ¿Nos puede contar algo al respecto, alcalde?
2: Mira, todavía no. Se corrió un poquito, me dicen que a las 11:30, 11:45 aproximadamente.
1: Ya.
2: Va a estar nuestra directora Carla Torres en el lugar, está Tania Torres también, con quien estuve conversando. Obviamente saludamos a la presidenta de Población Grafel. Y a los vecinos, porque además están haciendo un acto muy, pero muy importante, Rodrigo, que es el donar este espacio para lo que puede significar el día de mañana el albergue para las personas en situación de calle que tenemos en nuestra ciudad, o por qué no decirlo también, puede ser también una ya, centro abierto para niños de nuestra comuna de Coronel. Ahí es parte de los sueños, de los desafíos que estamos analizando con a nuestra directora Carla Torres Reyes, así es que va a estar Carlita en esa asamblea. Yo sigo dando vueltas acá, acabo de pasar por el borde costero Puchoco, que está maravilloso.
1: Está precioso. Rodrigo,
0: Fue a la feria. Precioso. Ya fue a la feria, fue al súper.
2: Sí, no, ahora hay que ir a la feria Pucuro, un ratito más.
0: Avenida La Mora.
1: Avenida La Mora.
0: Hoy está bastante linda esa feria, ¿eh?
1: Sí. Pero la avenida de Puchoco, o sea, de Schwager, que dice la costanera, está maravillosa para ir con los niños, el olor al pancito, las empanaditas, ¿cierto, alcalde?
2: Así es. Oye, chiquillos, yo lo voy a dejar para que también nos puedan llamar nuestros vecinos y vecinas de nuestra comuna. Solo quiero señalar y reforzar, como se lo manifestó Rodrigo también, la lucha del nuevo hospital de Coronel.
1: Sí.
2: Esa es una tarea que no hemos olvidado. Hay un compromiso del Estado de Chile. Tuvimos una asamblea, una reunión esta semana. Por lo tanto, tenemos que sacar adelante esa tarea. Hay un compromiso que el presidente José Antonio Kast tiene que responder. Y tenemos que reactivar las obras de construcción del mayor anhelo. Yo diría, son 97 mil millones de pesos de inversión pública de la construcción del segundo hospital más grande de la región, que le estamos poniendo todo el esfuerzo y el cariño para que obviamente se reactive esa obra acá en nuestra ciudad de Coronel.
0: Que Dios lo bendiga mucho. Saludo a su papá, a su mamita linda, a su hermano.
1: Que siga recorriendo nuestra hermosa comuna.
0: Y que siga recorriendo esa,
1: alcalde,
0: esta ciudad que
1: lo esperamos el miércoles. Encuentro de tradiciones culinarias en el gimnasio municipal. Oiga, hay papas con chuchoca, papas con luche, queso de pata de vacuno, esas cosas ricas, esas cosas que preparaban antes.
2: Va a haber pan truca, porotos con rienda,
1: porotos con mote,
2: cazuela de pava. Bueno, en fin, invitar a toda la comunidad para este hermoso y maravilloso encuentro que vamos a tener ahí, de encuentro culinario en el gimnasio municipal, de esta linda exposición que van a hacer nuestros adultos mayores.
1: Exacto. Nos vemos, alcalde.
0: Chao, alcalde.
1: Bendiciones. Que te voy bien.
0: Muchas gracias. Ahí estaba el contacto con el alcalde Boris Chamorro Reulledo, 41-271-1909, 41-277-0334. Saludos para todo Coronel Paralota. La radio dinámica rompe la sintonía en la provincia de Arauco. El Felipe Campo la lleva en la radio.
1: No, de todas maneras.
0: La tarde, el día semana y el día domingo.
1: De todas maneras que sí. Oye, saludo a todas nuestras agrupaciones, a nuestros clubes de adulto mayor, a la Asociación de Pensionados de Coronel, a la Pejula de Lagunilla, a los jubilados de la Marina Mercante, todo, porque me están escribiendo aquí, nos mandan saludos al Club Adulto Mayor Santa Cecilia, dice.
0: Nos pueden escribir en el Facebook, tal como lo hace Lorena Salgado. Lorenita, maravilloso éxito, colega, un beso para ti, grande, grande, grande, grande. Ya, ahora sí vamos a la música.
1: Sí, ¿con quién?
0: El gran invitado para hoy es el rey del twist, Lucho Dima, que nos dejó lamentablemente. Nos dejó en el 2021, hace un par de años. Así disfruten es. A Lucho Dimas con estas canciones viejitas, pero bonitas.

0: Muy bien, estamos de vuelta, sala de controles Felipe Pipe Campos, transmisión online. Está Roberunda, nuestra colega en las líneas telefónicas, la Sandra Quesada. ¿Y quién les habla con el Camina Conmigo? Oye, ¿qué tenemos de regalo para quienes se comuniquen con la emisora?
1: ¿Quiénes se comuniquen con nosotros?
0: Nos falta ahí, ahí sí.
2: Esto no es así al azar, parte el Camina Conmigo y nada más. Ahí nuestro alcalde, nuestra directora, ¿cierto?, preparan todo esto. Entonces, para poder tener el Camina Conmigo al aire, salió una nueva versión del cuadernillo de estimulación cognitiva para personas mayores Camina Conmigo 2.0, Rodrigo.
0: Me parece entonces espectacular.
2: Todos quienes nos llamen, ya lo dejamos registrado, la Soraya ahí está muy pendiente, pueden retirar durante la semana su ejemplar del nuevo cuadernillo
0: Aquí Camina Conmigo. No hay concurso como lo hacemos
2: todos
0: habitualmente.
2: Todos los que llamen lo van a poder retirar en nuestras dependencias, en la Casa del Adulto Mayor, Cousiño 220.
0: Casi esquina Sotomayor.
2: Ahí sí. Tenemos un llamado.
0: Vamos, hola.
3: Hola, muy buenos días. ¿Cómo están ustedes?
0: Esa voz la conocemos.
2: Esa voz parece que la conocemos, fiel auditora.
0: La Pati Mendoza. Patita, ¿cómo está ahí?
3: Muy bien, en primer lugar, saludarlo, dándole gracias a Dios, porque por fin llegó el programa, porque harto de menos que se echaba, harto que llamaba a la Casa del Adulto Mayor para preguntar cuándo empieza el programa.
2: Viste, llegó justo ahora en el mes de las personas mayores, regalo para ustedes, volvió la cuarta versión del Camina Conmigo, querida Pati Mendoza.
3: Qué bueno, Sandrita, saber eso y de escucharlo a ustedes, que lo alegra en la mañana. Ahí especialmente saludar al caballero que ya habló ya,
2: sí, pues,
3: como autoridad, estuvo muy bien que lo hiciera, como yo le digo con mucho respeto y cariño, mi chamorrito, le digo yo.
2: Exactamente.
3: Aunque nunca me contesta su teléfono, pero ya lo voy a ver.
2: A eso, pero nosotros le vamos a decir, no te preocupes.
3: Dígale, no, si
2: le vamos a mandar todos los mensajes. Patita, y tienes, manda nomás a retirar tu ejemplar del cuadernillo de estimulación cognitiva Camina Conmigo ya a la Casa del Adulto Mayor. Dice, ya, vengo de parte de la Pati Mendoza y nosotros te lo mandamos.
3: Ya, si no va a ir mi nano Ismael Olivares a pedir el de él y para mí, porque
2: aquí los
3: dos cuando lo hicieron, lo hicimos, somos dos adultos mayores aquí.
2: Perfecto, uno para ti y uno para don Ismael. ¿Qué te parece? Qué gusto saber que está en línea con nosotros.
0: Así es.
2: Muy bien.
3: Bueno, y saludarlo a ustedes, a Dios gracias, especialmente a Dios, porque ustedes lo entretienen una vez a la semana.
0: Gracias, Patita.
3: Y se echa de menos, Rodrigo, usted y la Sandrita, a todos los municipales, que ustedes ya empiezan con su aniversario también, pues.
0: Así es.
2: Ah, sí, pues, muy pronto.
3: Este mes también la municipalidad está de aniversario.
0: Así es, mijita linda. Eres una mujer tan linda, es una mujer,
2: no, y siempre
0: como decía mi papá, una mujer macanuda. Que Dios te bendiga mucho, que Dios te bendiga hoy y siempre a la Sandrita, a toda tu familia. Y te dejamos porque tenemos más líneas telefónicas, tenemos más contacto.
2: Un abrazo.
3: Chao.
2: Oye, tenemos a... ¿Aló?
4: ¿Aló? Sí.
0: Hola, te escuchamos atentamente. ¿Con tu nombre? Hola, ¿tu nombre?
2: ¿Con quién hablamos?
4: Con la señora Sonia Fuentes.
2: ¿La que se colgó de la antena en Quillón?
4: Sí, aquí estoy colgada la antena, sí.
2: ¿Cómo está?
4: Sí, espero.
2: Oiga, muy ¿cómo está bien, el clima, gracias, querida Sonia Fuentes? ¿Cómo está el clima allá en Quillón?
4: Acá llueve y después sale el sol.
2: Ah.
4: Pero aquí llueve un poco y después sale, pero el sol muy fuerte.
0: Pero Quillón, Chillán, cerca de Chillán. Ese
4: sí,
0: Quillón.
4: Sí, estamos claros. Yo estoy acá en una parcela entre Quillón y Durne.
2: ¡Ay, qué rico! ¿Cómo anda regaloneando la Sonia por allá?
4: Sí, acá tengo una hija, sí.
2: ¡Qué
4: bueno,
2: rico!
4: Primero, dar gracias a nuestro querido alcalde, porque siempre deja presupuesto para adulto mayor.
2: ¿Cierto?
4: Que somos los mejores, y también para ustedes, por nuevamente iniciar el Camina Conmigo.
2: Ya, muchas gracias, claro, por eso. Nosotros estamos felices con el Rodrigo, porque nos preguntaban así, nos veían en actividades, ¿cierto? Ya, chiquillo, ¿cuándo vuelven? Y nosotros calladitos ahí esperando, ¿cierto? que nuestro jefe nos dijera.
0: Sí, estamos esperando el visto bueno
2: nomás. El visto bueno nomás. Y cuando dijo ya, llegó el mes de las personas mayores, tienen que volver. Sí.
0: Con el Camina Conmigo. Sonita, muchas gracias.
4: Ahora dale gracias porque nos mandamos recién nomás a través de Luis Vila el twist.
2: Eso.
4: Bailamos con mi esposo acá.
2: No le puedo creer. Aquí el Rodrigo medio tieso, pero igual lo hicimos empeño.
0: Sí. Igual es que bailar. Igual que la Soraya, ahí atiende los teléfonos también.
2: Y bailando tú y la Soraya todo el rato.
4: Sí, yo le digo a mi esposo que estamos nosotros en la etapa de al atardecer de nuestra vida. Y ese atardecer tiene que ser muy, pero muy feliz.
0: Ya, Sonita.
2: Tienes toda la razón. Y esa es la actitud. Ahí les voy a estar contando las cosas que hemos hecho ahora en el mes de las personas mayores. Así que quédate escuchando atenta nomás porque tengo mucho que comentar de lo que hemos hecho en estos primeros 15 días. Ya, un abrazo ya, grande.
4: Gracias,
2: y a
4: gracias.
2: Disfrutar ahí en la parcela de su hija en Quillón.
0: Vamos. Gracias, sí, Sonita. Gracias. Que Dios te bendiga.
4: Ya, gracias, mira, igual.
2: Ya, chao. Tenemos otro llamado.
0: Vamos con ese contacto telefónico.
2: Aló. Ya, mientras tanto te cuento. Oye, tuvimos en el Teatro de Lota tremenda muestra de todas las personas mayores de la provincia de Concepción. Oye, Coronel, las personas mayores, las adultas mayores de la agrupación Arte y Fantasía se lucieron en el Teatro por Rodrigo. Yo ahí, toda chocha como mamá que mira a su niño, bailando pascuense. Oye, pero ovacionadas en el Teatro de Lota, muy bien. Después nos fuimos al otro día, el día jueves, al Espacio Marina, porque había un festival de talentos. Y quiero que saludes a don Luis Mardones del Club de Adulto Mayor Paz y Alegría. Hubo mucho talento de Santa Juana, de Alto Biobío, de muchas partes. Primer lugar. Ganamos el primer lugar con una interpretación maravillosa de don Luis Mardones.
0: Saludos para Luchito Mardones.
2: Oye, nos fuimos con pompones, con globos, con luces, con pancarta, con todo. Así, Coronel se apoderó ahí en el Espacio Marina con la tremenda barra que llegaba y ganamos el primer lugar.
0: Vamos con otro contacto. Vamos a pedirle a Felipe Campos que tenga listo el clásico de la tela color para luego ir con él en el microespacio que tiene el Camina Conmigo. Hola. Hola.
2: Aló,
0: hola.
2: Aló.
0: Hola.
5: Hola, ¿cómo está Rodrigo?
2: Sí. Hola, ¿con quién hablamos?
5: Don David acá. Don David de Lota, Alto, escuchándolo acá.
2: De Lota, don David.
0: ¿De
2: Chávez,
0: qué parte, dice, ¿de qué parte de Lota?
2: De Lota Alto, dice.
5: De Lota Alto, cerca de la mina El Chiflón.
2: ¡Oh, mira qué lindo! Qué lindo ese lugar también. Oye, es que yo siento mucho apego también con la comuna de Lota, pues mi abuelita era de Lota, entonces yo de chiquitita también harto por allá. Oiga, David, ¿qué le parece este programa?
5: Bueno, Sandrita, porque yo echaba de menos igual como decía Patricia anteriormente en el llamado que hizo ella,
2: ¿ya?
5: Que faltan estos programas faltan para los adultos mayores como para la juventud, para todos.
0: Para todo el mundo.
2: Oye,
5: sí, pues si yo acá vivo con una adulta mayor.
0: ¿Una excepción, dices tú? Vale,
5: adulta mayor, pues, imagínate, yo aquí la cuido como
0: el si fuera cuadernillo. Niña. Perfecto. Vamos a ser una excepción, eres lotino de corazón, pero vamos a ser una excepción. ¿De qué se trata?
2: Y que nos pases a visitar a la casa del adulto mayor y te lleves tu ejemplar del cuadernillo de estimulación cognitiva Camina Conmigo también para que tengas ahí en tu casita y te entretengas.
0: Y para que lo muestren los clubes de adultos mayores de Lota, po.
2: Sí, po, para
0: porque
2: que vean.
0: Todo lo bueno puede ser imitado.
2: Pero por supuesto, las buenas prácticas.
0: Sí, po.
5: Y quiero mandar un gran saludo a los Boris Chamorro porque se sacado más que el sombrero por la comuna.
2: Muchas gracias por eso.
5: Hay pocos, pues ya no quedan como ellas.
0: Ya, sí. Mijito, muchas gracias. Muy buena onda y nos alegra mucho este contacto telefónico desde la hermana comuna de Lota.
2: Y cuando pueda, pase por la casa del adulto mayor y se lleva su ejemplar de nuestro cuadernillo Camina Conmigo.
0: Porque quedaste anotado, así que todo solo tienes que pasar con tu cédula de identidad en calle
2: Cousiño 220.
0: Casi llegar a calle Sotomayor. Gracias, mi viejo lindo.
5: Te digo, Sandrita, que tenga buena jornada igual. Y como digo nuevamente, un gran saludo para don Boris Chamorro, que Diosito nomás siga tirando para arriba a Lota Coronel y a toda la región.
0: Pues. Muchas gracias.
2: En tu nombre, muchas gracias.
0: Que Dios te bendiga mucho. Gracias.
2: ¿Otro llamado?
0: Vamos con clásicos de la tele a color. Volvemos con las líneas telefónicas 412-71-1909, 412-77-0334. ¿Vamos con eso, Felipe Campos? Vamos con otro llamado. Contacto telefónico. Hola, buenos días.
6: Hola, buenos días.
2: ¿Aló? ¿Aló, aló? ¿Quién está por ahí en la línea?
6: Sí.
0: Hola, te escuchamos. ¿Tu nombre?
6: Estoy aquí.
0: ¿Tu nombre?
2: ¿Cuál es su nombre?
6: Está hablando... Lidia Monsalve.
2: Monsalve. A alguien que dice Sandra Soto y a Lidia Monsalve. Sí. Me suena familiar. Sí. Sandra Soto es del sector de Escuadrón Sur, ¿cierto? Ah, y estamos con Lidia ahora.
0: Sandra Soto está en la otra línea.
2: Ya, Lidia Monsalves.
6: Ya.
2: Lidia Monsalves, señora Lidia, presidenta, lo que yo estaba contando recién, pues, ella es presidenta del Club de Adulto Mayor Paz y Alegría, de donde tuvimos a nuestro representante. ¿Cómo lo pasamos, señora Lidia?
6: Sí, mire, señora Sandra.
2: Dígame.
6: Bueno, yo, mi intención era conversar con nuestro alcalde, saludarlo.
2: No le quepa duda que la está escuchando.
0: No, y puede que venga el próximo domingo a la radio.
2: Sí, pero la está escuchando, porque escucha todo el Camina Conmigo.
6: Ya. Sí, porque yo primeramente quería saludarlo, felicitarlo.
2: Ya.
6: Y agradecer que nuevamente se dé este espacio radial Camina

0: En representación de la comuna de Coronel en el Festival de la Voz.
1: Sí, pues, y fue maravilloso.
0: Claro que se realizó el jueves recién pasado.
1: En el espacio Marina, eso le estaba contando yo al Rodrigo. Cierto que nos fuimos con toda la barra ahí.
0: De Talcahuano, en la Marina Sol de Talcahuano. Imagínense donde participaron la totalidad de las comunas del Biobío, Santa Juana, Florida, Curanilahue, Tomé, Hualqui, San Pedro, Cabrero,
1: Concepción. Claro, y don Luis Mardones se lució con una maravillosa interpretación.
0: Sí, con la canción Bailando con tu sombra.
1: Así
0: que sacó
1: es.
0: El primer lugar. Y lo más maravilloso para nosotros es de nuestro club, Plaza y Alegría.
2: Qué bueno.
0: Sí,
2: qué bueno,
0: sí.
2: Te sientes orgullosa.
0: Así que imagínese la alegría.
2: Sí, Lidia. Lidia,
0: y gracias. Pero espérenme, porque yo lo que quería recordarle a nuestro alcalde, que no se olvide de la invitación de nuestro club Paz y Alegría al aniversario número 8, el sábado 24 a las 14:30 horas.
2: Lo está agendando la Sandra, lo está anotando.
1: Estamos anotando y estoy seguro que está escuchando.
0: Con nosotros.
1: Sí. Sábado 24.
0: Sí, él está comprometido con nosotros.
2: Sí, lo vamos
0: a las 14:30 horas.
2: Se lo vamos a pedir bueno, la Sandra está tomando nota para que mañana el martes el gabinete lo agende en las actividades que tiene el alcalde para el mes de octubre.
1: Sí. ¿Ya?
2: Ya, mi Lidia, sí, hermosa.
0: Donde también fue invitada nuestro padrino Francisco Reyes y nuestra madrina Maya Lizierra.
1: Mire,
2: Pancho
1: qué
2: Reyes
1: bien.
2: Y la Maya.
1: Va a estar buena la celebración.
2: Lidia, muchas gracias. Sí. Que Dios te bendiga.
0: Ya, muchas gracias.
2: Vamos con la Sandra desde Escuadrón, parece. ¿Sandrita?
1: ¿Sí? ¿Sandrita?
3: ¡Aló!
1: Hola, ¿cómo está usted tanto tiempo, querida?
3: Sí, bueno, estoy bien, digamos, entre comillas, porque he estado pasándolo un poquito mal, tuve un fallecimiento de una hija, así que no he estado muy bien, pero sí, tratando de salir adelante y bueno, felicitarlo a ustedes, al alcalde, que este programa es muy bonito y muy entretenido. Y uno
1: muchas gracias. Ay, ¿sabes, Sandra? Nosotros queremos entregar un poquito de alegría, un poquito de apoyo, de contención, ¿cierto? A través de este programa maravilloso que es de la gestión del alcalde Boris Chamorro, ¿cierto? Él camina conmigo. Hay momentos en la vida que nos ponen a prueba, que son difíciles, pero que en compañía y con la fe y la esperanza de que Dios nuestro Señor nos otorga la fuerza para seguir adelante, se aprende a vivir con estos dolores que la vida nos pone en el camino.
2: Es, tal cual, Sandrita. Te enviamos
1: así
2: un besito.
1: Un gran abracito fraterno, grande. Y bueno, a partir de hoy vamos a estar los domingos aquí a las 11 de la mañana en punto para poder acompañarte.
2: Y toda la gente y amigas y amigos de tu barrio.
3: Fanática de la
2: Dinando,
1: sí,
2: todos los programas. Sí, nosotros también somos fanáticos de la radio, lo escuchamos todos los días.
1: Mucho.
2: Sandrita, muchas gracias.
3: Muchas gracias por darle la oportunidad de este programa que es muy bueno y a uno, como le digo, le alegra un poco el día en el momento.
2: Gracias.
3: Que está pasando.
2: Gracias.
1: Esa es la idea.
2: Muchas gracias.
3: Para el alcalde.
2: Muy amable, muy gentil. Muchas gracias. Vamos ahora sí con los clásicos de la tele a color. Nos pueden seguir llamando al 41-271-1909. Tenemos más canciones de Lucho Dima, más cuadernillos de regalo. Así es que solo tienen que seguir disfrutando
1: que
2: del Camina Conmigo. Vamos con la tele a color.
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Baila Domingo fue un programa de concurso y baile conducido por Juanito Larrivera, transmitido por Canal 13 entre el 81 y el 1984. También fue emitido por Canal UCB Televisión. El programa se grababa en directo desde el gimnasio municipal allá en la comuna de Ñuñoa. La mecánica del programa consistía en la participación de gente común, bailando en parejas, el ritmo de diversos estilos musicales, pero especialmente el mundo tropical.

0: En su primer año de transmisiones, el programa alcanzó un promedio de 70 puntos de rating, logrando desplazar en su horario al Happening con Jade TVN, imagínate. La gran mayoría de los participantes eran desempleados afectados por la crisis económica de 1982. Mira qué dato importante. Los evaluadores más recordados del programa que analizaban el talento de los concursantes fueron Rosita Salaverry, reconocida experta y evaluadora principal del espacio, Wilson Santana, histórico miembro encargado de preseleccionar a las parejas en la pista de baile, Miguel Gutiérrez y Fernando Enríquez también integraron las comisiones oficiales del jurado durante los primeros ciclos.
1: Oye, un Fiat 600 T-Club para un año, poncho lindo y guitarras Tizona, son algunas de las cosas que regalaba Juanito La Rivera en el Baila Domingo, un clásico
0: de la tele a color.

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1: Vamos y estamos de vuelta. Oye, que el Camina Conmigo, o sea, que el Baila Domingo le haya ganado a Happening con Jaque.
2: Oye, increíble. Sí, increíble. Pero y hoy día las plataformas, por ejemplo, no sé, YouTube, cosas, te permiten ver videos de esa época. Y yo me deleito mucho mirar ese tipo de videos de esos programas de antes.
1: Y te doy otro dato. Los días lunes hacía el casting en la calle San Isidro. Venía gente, bueno, iba a Santiago, gente de todo Chile.
2: Sí, y ¿sabes lo que yo miraba? ¿Cómo era la preparación de los vestuarios? Se programaban, así como que la camisa del varón fuera acorde al vestido de la dama y todo eso. Y claro, pues porque habían muy buenos premios, pues eran buenos los premios.
1: Y había tanta pobreza en ese tiempo que la gente soñaba con llevarse algún regalito.
2: Algún regalito, sí. Eso que dice.
1: Se abren nuevamente las líneas telefónicas. Tenemos más contactos telefónicos. Hola. Hola, hola.
3: Muy buenos días.
1: Bien, buenos días.
2: Buenos días. Buenos días. ¿Con quién hablamos por ahí?
3: Aquí le habla la momita.
2: La momita, pero por supuesto, auditora también, fiel auditora de la Radio Dinámica y fiel seguidora del Camino Conmigo.
3: Yo quería saludarlos, darle la bienvenida.
2: Muchas gracias.
3: Que Dios sea protegiéndonos y cuidándolo para seguir escuchándolo.
2: Oh, qué lindo.
3: Un programa muy lindo que lo esperamos con anhelo.
1: Gracias, momita. Momita linda, sí, que Dios te bendiga.
2: Sector de ahí de
3: igualmente para la ustedes.
1: Villa La Violeta.
3: Saludo a todos los que están escuchando, porque sé que el Schwager también tienen muchos auditores, le mando mucho cariño.
2: Ay, muchas gracias. Nosotros también te mandamos mucho cariño, querida momita.
3: Sí, pues le mando saludos también a mi club de adulto mayor, en el cual yo pertenezco.
2: ¿Cuál es su club?
3: El club Mailén.
2: ¿Cuál?
3: Mailén.
2: Mailén, ¿ve?
3: Mailén.
1: Súper.
2: Muchos cariños sí, a ese club.
3: Saludo para todas mis compañeras, porque ya saben que he estado muy enfermita, muy mal, pero con la ayuda de Dios he salido adelante, porque quien tiene fe en Cristo Jesús sigue adelante para seguir escuchando esta radio bonita.
1: Muchas gracias,
2: Monita. Toda la razón, un gusto haberte saludado, un abrazo grande. Chao. Para
1: María Villegas, sí, hermoso programa. Qué bueno que estén de regreso. Reciba los saludos, cariños del Club de Adulto Mayor Corazones Alegres, desde la sede de la Junta de Vecinos Villa Alegre, Callejón 3, Casa 220B. Saludos, invitados todos ustedes a visitar nuestros queridos vecinos adultos mayores de Villa Alegre. Tan lindo que el Villa Alegre, tan lindo que el Cerro Merquín. Oye, ahora más mejor que nunca, porque está, ¿sabes con qué?
2: ¿Con qué?
1: El Quiero Mi Barrio.
2: Sí.
1: Un gran programa gubernamental que está ahí, en todos esos sectores. ¿Vamos a la música o tenemos más contacto telefónico? ¿Disfrutemos una canción de Luchito Dima?
2: Disfrutemos otra canción. ¡A bailar, chiquillos!

0: Vamos con Inés Mora, que está en la línea telefónica. Inés, gusto en saludarte. Buenos días.
1: Buenos días.
2: ¿Cómo está, señora Inés?
1: Sí, bien. Estoy contenta porque...
0: Esperando que camina conmigo, no cabe duda.
1: Yo estoy para el

Hablo de juegos, de todo, del anfiteatro, pero dijo y le dio un realce a que la Biblia tenía que tener su espacio y que era algo muy importante. Así es que sí, no te preocupes.

0: Directora de Dideco, Carla Torres. Sí, directora, llame a la radio. Vamos a esperar que se comunique porque está esta asamblea en Población Granfell.
1: Sí, que es muy importante. Oye, tenemos saludos en el Facebook y, por supuesto, de un gran amigo, Daniel Novoa, el pastor Novoa. ¿De dónde? Del hogar de ancianos Cristo Viene. Siempre también ha estado presente en el Camina Conmigo. Es una institución que aporta a la comunidad en la que estamos presentes. El martes vamos a estar visitando las residencias de las personas mayores. Así es que saludo. Y nos dice que el Hogar Cristo Viene cumple 33 años el próximo mes en Coronel. ¿Ya? Por otro lado, también tenemos el saludo de nuestra querida Ani Alarcón. Muy buenos días, qué grato escucharlos nuevamente, que sea un exitoso programa. Muchas gracias, señora Anita, que ella es presidenta del Club de Adulto Mayor. ¿Sabes cómo se llama? Qué interesante. Ave Fénix.
0: ¡Oh, qué buena!
1: ¡Ah! Renacieron.
0: No. Vamos a pedir a la directora de Didego que llame al 412-77-0334. Esa línea está habilitada, ¿ya? El 412-77-0334. Directora Carla Torres, comuníquese con ese número, por favor. Saludaste a la gente que está en Facebook. Oye, el cuadernillo me imagino que también es para las personas que nos escriben en Facebook.
1: Pero por supuesto, todos quedan cordialmente invitados a acercarse a nuestra Casa del Adulto Mayor para retirar su ejemplar de esta nueva versión del cuadernillo de estimulación cognitiva Camina Conmigo 2.0.
0: Así es.
1: Sí, es súper importante que también...
0: Oye, se nos pasa la hora volando.
1: Es que demasiado. Te cuento. Dime. El miércoles entonces tenemos encuentro de tradiciones culinarias de las personas mayores. ¿Y qué hacen los clubes de adulto mayor? Hay más de 40 clubes ya inscritos. Ellos preparan estas recetas, así como las canciones viejitas pero bonitas, las comidas viejitas pero ricas.
0: Oye, oh, a ver si... Oye, me acuerdo, mira, con a mi manita.
1: Piensa.
0: Las papas con chuchoca. Eso. Por lo menos yo comía eso. Las pantrucas con huesito carnudo.
1: Con huesito carnudo. Los concones.
0: Ya.
1: Ya, en los porotos con mote.
0: Los porotos con mote, exquisito.
1: Oye, ¿sabes que el Club Valle Hermoso de Patagual se inscribió con cazuela de gallina de campo?
0: Oh, la cazuela de gallina, yo me acuerdo que la compraba en Santiago en Codipra. De esos recuerdos son maravillosos. Imagínate. Carla Torres está en la línea telefónica.
1: Buenos días, querida directora.
2: Muy buenos días, ¿cómo están? Oye, yo estaba escuchando la cazuela de gallina y ya me está dando apetito. ¿Cómo están?
0: Qué bien, pues dile. Siempre va a ser un placer saludar a Carla Torres Reyes. Sí. Y día domingo está trabajando. ¿Dónde está directora?
2: Mire, estoy aquí en plena asamblea de la Junta de Vecinos número 18 de Población Granfell, viendo temas relevantes para los vecinos, por supuesto, y me arranqué un ratito porque como primer programa no podíamos estar ausente de saludar. Primero quiero partir saludando a quienes son los protagonistas de nuestro programa, a los y las adultas mayores que están en su mes, y que tenemos además, Sandra y Rodrigo, un mes recargado de actividades pensado en que ellos salgan, que disfrutan, que nos acompañen y que nos regaloneemos como siempre. Es la mirada de parte de nuestro alcalde Boris Chamorro.
1: Así es.
0: No, y siempre es rico, para mí, siempre es un placer entrevistar a Carla Torres Reyes, que nos llame al Camina Conmigo, pero también venga, ven un domingo. Po.
1: Sí,
2: Rodrigo, mire, el próximo domingo voy a estar ahí. Anóteme ahí, por
0: favor. ¡Mátanos!
1: Muy bien.
2: Anota. Sí, los voy a acompañar un ratito.
1: Muy bien. Muy bien. Hemos tenido harta actividad con las personas mayores, directora. Usted ha estado, por ejemplo, el otro día estuvimos en un bingo con los vínculos, ¿cierto? Que estuvo muy entretenido. Entretenido eso, sí. Y cómo lo agradecían, directora.
2: Yo cada vez que voy a adulto mayor, a cualquier acción, me vengo con el corazón llenito, porque aparte que ellos, mira, agradecen cada gesto que hacemos desde la municipalidad, han valorado profundamente esta mirada del alcalde Boris Chamorro de trabajar porque la comuna avance. Exacto. Pero siempre devolverles el cariño a las personas que han sido fundamentales y que lo van a seguir siendo, como son las y los adultos mayores.
0: Oiga, directora, ¿qué le parece que el regalo de Navidad año 2026 para Coronel sea la plaza?
2: Rodrigo, yo es que sueño, mira, yo todos los días paso por la municipalidad subiendo ahí al sexto piso, miro y digo, mira, ya cada vez falta menos. Los coronelinos se merecen la ciudad hermosa que tenemos y nos faltaba algo fundamental, que era poder tener esta plaza cívica, que yo voy a hacer spoiler ahí, pero está maravillosa. Esperamos poder inaugurarla lo antes posible. Qué mejor regalo para nuestra ciudad de Coronel, que se merece esto y todas las cosas buenas. Así que estamos bien ansiosos. tenemos en agenda una pronta visita para ver los avances. Esperamos que se pueda recepcionar la obra y que prontamente podamos ya estar en esta inauguración, y qué mejor que en el mes de diciembre, el mejor regalo al viejito pascuero para Coronel.
1: Pero de todas maneras, qué felicidad. Imagínese, directora, con los colegios que están ahí aledaños a la plaza, cuántos niños va a poder disfrutar, los papás cuando los vayan a buscar, cuando los vayan a dejar, no sé, yo me imagino las personas mayores disfrutando de esta maravilla, de este regalo que va a tener
2: Coronel. Yo les decía a Sandra, mira, usted va a ir a pagarse su pensión, va a pasar por un heladito, va a hacer su compra, va a pasar al centro y va a ir ahí a esta hermosa plaza cívica. Plaza Cívica, que está instalada ahí justo enfrente de la municipalidad. Además, que recordemos que inauguramos en el mes de agosto la nueva Unión Comunal de Junta de Vecinos, que quedó hermosa. Estamos trabajando en la remodelación de los baños públicos, que esperamos también pueda estar terminada de aquí a fin de año. Y también tenemos un proyecto para el nuevo centro de funcionamiento multisensorial, que va a estar justo al lado.
1: Exacto.
2: Así que vamos a hermosear todo el casco histórico de nuestra ciudad de Coronel.
1: Buenas noticias para Coronel.
0: Sí, por supuesto, son muy, pero muy buenas noticias. Sí. A mí me tiene feliz el tema de la plaza, porque sí, yo vi el plano. La gente dice, pero ¿por qué van a hacer de nuevo la plaza? ¿Por qué la van a intervenir de nuevo? Pero cuando la gente
1: vea.
0: Ni siquiera se imaginan cómo va a quedar la plaza.
2: Oye, yo a todo el mundo le digo lo mismo, porque vi las mismas imágenes tuyas y la verdad es que está hermoso, hermoso. Tiene un espacio de juego, tiene espacio para que puedan caminar los adultos mayores. Va a estar, pero mira, increíble el modelo, a la altura de lo que los y las vecinas de Coronel se merecen.
0: Oye, y en marco del mes de las iglesias evangélicas, usted como cristiana me imagino que está feliz, porque este próximo viernes tendremos la Expo Biblia en el Paseo Peatonal Emmanuel Montt, de 10 a 14 horas, el izamiento de la bandera, programado para el lunes 26 de octubre, y la marcha que Carla Torres nunca se pierde, es la marcha para Dios, marcha para Jesús, el sábado 31 de este mes, directora.
2: Sí, Rodrigo, mira, tuvimos que reagendar la Expo Biblia, que fue una tremenda experiencia el año 2025, donde se ponen exponentes de diferentes iglesias, regalan material, por supuesto, nos comentan un poco sobre cómo se inicia esto, y desde esta gestión municipal lo que hemos tratado de hacer es reforzar estas acciones. Vamos a estar este día viernes, justo, mira, al frontis de donde está el Liceo Coronel, por el paseo, y después vamos a tener una ceremonia a las 3 de la tarde afuera de la Municipalidad de Coronel. Vamos a hacer el izamiento de la bandera, tú bien lo decías, Rodrigo, el lunes 20 y algo, ayúdame con la fecha que no me recuerdo.
0: Uy, acá la tenía, espérame.
1: Búscala, búscala.
2: Y además, Rodrigo, terminamos este mes con la Marcha para Jesús, que es una acción que reúne a diferentes iglesias, donde no hay denominaciones de iglesias, sino que más bien todos se levantan en la bandera de poder orar, de poder reconocer y de poder pedir sobre todo cobertura para las familias de Coronel. Estamos en tiempos bien difíciles, así que queremos que siempre hace bueno mirar hacia el cielo para que Dios nos cubra y nos proteja.
0: El izamiento de la bandera es para el lunes 26 de octubre, frente a Banes 70, en el edificio consistorial La Casa del Pueblo. Directora, antes de finalizar, mándele un saludo o llévele un saludo a Roxana Pedrero, que es la presidenta de la Junta de Vecinos Población Granfer. Sabemos que salió un ratito, usted salió y vuelve a esta importante asamblea, y lo que se vote, sea para la hospedería, sea para un jardín infantil comunitario, la decisión que se tome
1: va a ser
0: lo mejor por el barrio y por lo mejor de Coronel.
1: Lo mejor para Coronel. Mira,
2: yo le decía a los vecinos que primero quiero agradecer la voluntad, estamos justo en el proceso ahí de votación, sabemos que van a haber buenos resultados, que este espacio va a pasar a acomodar a toda la municipalidad y que podamos ejecutar un proyecto que en definitiva beneficie a las personas que más lo necesitan, no solamente el territorio de la Granfer, sino que de toda nuestra amada ciudad de Coronel. Así que vamos a llevarle sus cariños, por supuesto, a la presidenta y a los vecinos que están presentes.
1: Un gusto haberla tenido en la línea telefónica, pero esperamos tenerla presencial la próxima semana, directora.
0: Muchas gracias.
2: El domingo sí o sí voy a estar por ahí.
0: Acá vamos a estar al pie del cañón esperándola.
2: Y todos los auditores en este mes del adulto mayor, oye, qué bueno que volvió el programa, lo echábamos de menos.
0: ¿Cierto? Muchas gracias. Muchas gracias, mire.
2: Besito y cariño, chao, chao.
0: Carla Torres Reyes, directora de IDECO, nos vamos,
1: nos pidió la hora. Nos vamos, se nos pasó el programa, primer programa, pero nos vemos el próximo domingo, por supuesto.
0: Va a estar Carla Torres Reyes, directora de IDECO.
1: 11 de la mañana.
0: Vamos a estar con todas las novedades que presente esta semana que se avecina, a pesar que va a ser más cortita de lo habitual. Estén pendientes del Camina Conmigo, estén pendientes de las redes sociales, porque somos el municipio de Coronel, cada vez más
1: juntos por Coronel. Coronel. Chao, chao.

Juan Ímpera y Olvera, damos cierre al primer espacio de la comuna de Coronel.

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Ya, estamos de vuelta. Entonces, a través de la radio dinámica, a esta hora donde ya hemos traspasado el umbral del mediodía en Chile. Sí, pues, ya pasamos el mediodía, horario en el que... Bueno, programación, usted ya sabe que hasta la una de la tarde tenemos que ir con los recuerdos, esa música que marcó época y que a ustedes tanto les gusta, chiquillos. A esta hora de la jornada la pueden programar las canciones. Usted ya sabe la modalidad. En el WhatsApp de la radio ahí está el más 569-6243-0862, el 271-1909 y el 277-0334, nuestro acceso de comunicación. Por supuesto que ya están absolutamente operativos para que programen esa música que tanto a ustedes les gusta. Partíamos ahí con los Rex Junior, los hermanos Zabaleta, para esas lindas canciones. En esta jornada dominical, jornada del día domingo, donde usted, por supuesto, continúa oyendo nuestras canciones. Aquí está la música de Sandro.

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0: los golpes para esa buena canción que se llama La mano en la Biblia. Sí, pues la escuchábamos a través de nuestra tremenda jornada de canciones, de música, acá en la Radio Dinámica. Recuerden que estamos disfrutando de los recuerdos, y está la Pamela Valenzuela, que nos imaginamos por referencia que está en Quillón. Pamela.
1: Buenos días, Felipe, habla tu amiga Pamela Valenzuela. Aquí te estamos escuchando, amiguito, con mi papito, mi mamita. Estamos escuchando Sandro. Son canciones viejitas pero bonitas. Que tengan un buen domingo. Recién escuchamos el Camina Conmigo. Oh, mi mamá se llenó el corazón y mi papá igual. Como que le pusieron una inyección de energía para toda la semana. Cuídense, amiguito, aquí estamos en Quillón. Mi hermanita está un poquito delicada de salud, pero ahora ya está mejor, gracias a Dios. Así que bendiciones para todos, que tengan un buen domingo, cuídense, aprovechen de descansar, el lunes feriado, ojalá que no siga lloviendo, que no llueva ya, queremos ver la primavera. Así que Felipe, con todo el power, sigue poniendo canciones bonitas nomás, ahí ve. Ojalá me pusieras Blanca y Radiante se va a la novia. Ya, chao, besito, la Pame, bendición.
0: Mira, Blanca y Radiante se va a la novia. Acá está la Oriana, que me dice, hola Felipe. La Oriana está pidiendo El Manzano, de Manolo. Ya, perfecto, te lo busco. Te lo busco al tiro. Pero antes, Oriana, me voy con lo que nos pidió el programa. La Sandra Soto, de Escuadrón Sur, a esta hora, que es el grupo Indio.

Los recuerdos a esta hora sesionamos, por supuesto, y disfrutamos de esta linda música que ustedes mismas, queridos amigos y queridas auditoras, nos programan, como no, a esta hora. A ver, vamos a ir ahora al pedido que nos hace en la Oriana, que nos escribe a nuestro WhatsApp de la radio. Aquí está El Manzano a través de La Hora de los Recuerdos hasta la una. Sesionamos.

0: Amiga mía, amiguita mía. Muy bien. Los recuerdos, por supuesto. Música que a usted tanto le gusta. Por eso la dinámica, le dan el gusto y le mandamos, le ponemos recuerdos nomás en esta jornada de canciones, jornada de mucha música para ustedes, quienes siempre, siempre están ahí en contacto con nosotros. Ya, vamos a... Voy a proceder a ir al WhatsApp a revisar las canciones que ya nos están pidiendo los muchachos, los amigos, las amigas. Vamos al WhatsApp. Hola, hola, hola, hola, hola, hola, hola, hola, hola, María.
1: Hola, don Felipe, quiero escuchar la canción de Diego Verdaguer, Volveré.

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0: el puente personal entonces con la Ginette Acevedo, que nos llega aquí a través de los recuerdos en la Radio Dinámica para ustedes. Carmen desde Victoria.
1: Hola Felipito, ¿cómo está usted?
0: Bien.
1: Aquí escuchándolo como todos los domingos.
0: Mira.
1: Felipito, me gustaría escuchar Patrick, es mi amor, si será posible. Y lo otro, si no puede, me gustaría la canción de José Luis Perales, de punta a punta. Besos, chau, chau.
0: Chao, lo Carmen, invita desde Victoria.
1: Aquí de Victoria, escuchándolo.
0: Ahí está. Chau, chau. Patrick, amor mío, los recuerdos en la Radio Dinámica.
2: Barcelona, 13 grados, lluvia. Bruselas, 7 grados, cielo nublado. París, 8 grados, viento y lluvia.
3: Patrick, Madrid, amor mío,
2: 7 grados.
3: 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Pero Patrick, mi amor, el verano pasó. 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Estoy temblando. ¿Será el frío? ¿O es tu recuerdo?

0: Londres, 4 grados, cielo nublado.
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0: Berlín, fuertes vientos, cielo nublado. Estocolmo, 0 grados.

0: la radio dinámica, por supuesto, con la selección de canciones que ustedes programan, estimadas y estimados auditores. Ya nos quedamos listos, estamos ya en la programación completos. Sí, pues está programada esta canción de José Luis Rodríguez, El Puma, de punta a punta. Y luego viene Aire de Nuestra Tierra, No Se Vaya de la Sintonía. Quedamos con El Puma, entonces, con el de punta a punta, para saludar ahí a la novena región donde nos escuchan. Y nos programan para cerrar a Camilo VI con esta canción que se llama Sin Remedios. Ya viene Aire de Nuestra Tierra.
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5: Sean bienvenidos, bienvenidas al programa que habitualmente va en este horario, que es Aires de Nuestra Tierra, donde por supuesto revisamos la música folclórica que a usted tanto le gusta. Hasta las 14 horas revisamos la música chilena, la música de nuestro folclore. Aires de Nuestra Tierra comienza junto a las cuecas de Maiwen de Los Ángeles.

Qué buena música, qué buenas canciones son las que disfrutamos en el programa de esta jornada, ¿no? Aires de nuestra tierra, así se llama la programación que tenemos preparada para ti que estás siempre en nuestra sintonía. Recuerda comunicarse con nosotros al más 569-6243-0862. Ahí está nuestro WhatsApp, 271-1909 y 277-0334. Ahí está nuestra línea del WhatsApp. Comunícate con nosotros y nos programas música.

las buenas tonadas siempre a través de la programación, ¿ah? Que tanto le gusta a cuántos de los amigos que están ahí escuchando la radio. Dicen, oye, pero qué buenas canciones son las que programamos acá en la radio. Sí, pues con estas canciones, oye, voy a ir ya a disfrutar de las canciones que nos vienen programando ustedes mismas, queridos auditores, ¿ah? Desde Maule nos llama el amigo Carlitos Labraña. Nos llama para programarnos canciones, dice que está re buena la música, está pero ahí disfrutando de esta sintonía del folclore de nuestro país. Para usted, Carlitos Labraña, que nos programa Chile Lindo.

0: ¿Quién no ha asistido en casamiento, me diga?
1: Claro.
0: Con la cintita blanca ahí, ¿no es cierto? Ah, no, se usa casarse ahora. Oiga, pero este es un casamiento bien especial, el casamiento del Piojo y la Pulga, así que sé. Vamos a ver cómo sale. ¡Vamos allá!
2: Hola, buenas tardes, saludos desde Carampangui. Aquí tomando desayuno y escuchando, pero excelente programa, está muy buena la cueca, muy buena.

excelente programa, nos dicen acá. Oye, saludos para la gente de Carampaña que nos escribe, nos envía mensaje ahí de audio. Sintonía en el 101.3 para aquel sector. Y desde Arauco, mi amiga Isabel Margarita nos está saludando también. Me voy aquí al WhatsApp para leerte, Isabel, tanto tiempo, amiga, ¿cómo estamos? ¿Qué se cuenta? ¿Qué se cuenta? Isabel Margarita, que está escuchando la radio hasta ahora, dice... Oli, oli, mi querido. Algo de Pedro Mesones. A mi abuelo... Ah, claro, perfecto, entiendo. Al abuelo de la... Al abuelo de la Isabel, que ya está descansando, le gustaba mucho... Pedro Mesón. Entonces, pues, ¿cómo no? Pues aquí vamos a escuchar

El costillar es mío y continuamos con una más. Aquí está Arriba en la Cordillera, programado por Elizabeth de el sector de Pocuro.

0: Bueno, vamos a ir a escuchar ahora este especie de radioteatro que, bueno, se sigue haciendo en la actualidad. Fíjate que no pierde vigencia a pesar de la cantidad de tiempo que tiene la Carmela de la ciudad, que claro, que se viene del campo, viene a la ciudad y su Pérgola de las Flores. Claro, se sigue haciendo esta obra por distintas partes de Chile, distintas comunas, distintas regiones, ¿no? Va avanzando y por supuesto mucha gente la sigue yendo a ver. Por eso le digo, sigue en vigencia a la altura del 2026.
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Qué buena, por supuesto, y recordar a la Carmela que se viene de San Rosendo a vivir a la ciudad. Temática que otrora, por allá por los años 50 y fracción, se era muy usada, pues, ahí había, cruzaban a la ciudad para mejores oportunidades. Bien, vamos a continuar con Aire de Nuestra Tierra, y aquí ahora vamos a proceder a escuchar a la tremenda Esther Soré con La Enagüita.

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Toma la pelota el gallo, que es un huevo de avestruz. Este la pasa al ñandú, pero intercepta el caballo. 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Pero tira desviado. Ahí toma el huevo la chancha, que tira abajo y rasante. Pero atento el elefante, saca al centro de la cancha. Se produce una avalancha, todo el mundo se alborota.

se pasea. 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Ya se juegan los descuentos. El score 0-0. 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En ese mismo momento se produce un caso extraño. La urraca sufre un engaño.

0: travesaño. Está gritando la chancha desde el extremo derecho, que si no le dan a Frecho se retira de la cancha. 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
1: Puro animal, ¿eh? ¿Sabe cómo se llama esa canción? Se llama El Partido de los Animales. Claro, tiene lógica. Junto a el gran Tito Fernández. ¡Tito Fernández! Hablando de Tito, más rato se nos viene Tito, ¿eh? Sí, va a estar ahí a las 5 de la tarde en adelante para acompañarles acá en la Radio Dinámica. Seguimos disfrutando de aire de nuestra tierra. Vamos con nuestra danza nacional, la cueca. Y está este pie de cueca partiendo con la consentida Chicha de Curacaví y el guatón Loyola.

0: Ya tenemos, oye, pero el tiempo avanzó de forma, pero rauda, veloz. Tenemos 10 minutos que son, nos separan de la... Oye, 10 minutos que nos separan ya de las 2 de la tarde. En ese momento viene, bueno, usted sabe, música y noticias, pues. Ya. Bueno, yo creo que la música es lo importante. Vamos a escuchar a esta hora la música de los hermanos Campos.
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1: 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Y la echamos con la cueca.
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Muy bien, y le damos fin al programa del día de hoy. Vamos a volver, Dios mediante, el próximo domingo con más aire de nuestra tierra. Luego viene música y noticias.

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Muy bien, y de esta forma le estamos dando la más cordial bienvenida a la programación de la tarde. Ya pues, hemos pasado gran parte de la mañana juntos, tuvimos programación, pero espectacular para lo que es en la mañana, y ahora ya viene la programación de la tarde, donde acá compartimos música, compartimos noticias también, por supuesto, donde usted nos acompaña acá en la radio Dinámica. Dinámica está, como lo decía la canción, en todo camino. Dinámica está siempre disponible para usted, amiguita mía, amiguito mío, que está escuchándonos a esta hora con la programación que usted se merece, con la programación de la radio. Obvio, obvio, obvio que sí. Ya, vamos con musiquita. Aquí está Chayanne.

Chayanne y esa buena canción, una canción de los 90, un recuerdo ahí, dos canciones al hilo de Chayanne para disfrutar en esta tarde. Y vamos a entrar a las 2 y cuarto de la tarde, 2 con 15 minutos a esta hora de la jornada. Fíjense que ocurrió en Cabrero, horror, puesto de que está en desarrollo en una barbería. Se produjo una balacera donde resultaron dos clientes de esta baleados. Entonces está ahí desarrollándose esta información, pero te la contamos acá en la radio por Dinámica, para que ahí por supuesto te actualizamos en la índole informativa. Aquí está Cristian Castro

música y noticias a esta hora en Radio Dinámica, programación habitual de los días domingo, por supuesto. A sus 5 años, Tomás enfrenta una nueva lucha en su vida que depende de la solidaridad de las personas. Y es que tras pasar meses de hospitalización por una leucemia linfoblástica aguda, la reaparición de la enfermedad lo llevó a necesitar un trasplante de médula ósea. Desde que fue diagnosticado en agosto del año 2025, el menor comenzó con su tratamiento de leucemia. En estos momentos es importante, por supuesto, comentar esta noticia, porque lo que nos importa es darle visibilidad y por supuesto ya está en quimioterapia. Sin embargo, al ser categorizado con un alto riesgo de leucemia, estuvo hospitalizado por 6 meses. En dicho periodo se sometió a las quimioterapias que duraban hasta 24 horas. En junio de este año, Tomás recibió su última sesión de quimio, completando un total de 180 durante su tratamiento. Al final de este proceso, comenzó la etapa de mantención desde su hogar y continuó tomando sus respectivos medicamentos. Un mes después, los médicos le realizaron un examen de rutina donde le comentaron a su familia que tenía sus defensas demasiado bajas, por lo cual le suspendieron los medicamentos que le habían recetado. Y luego de 2 semanas, le informaron que la leucemia había regresado otra vez. Por lo anterior, los médicos le indicaron que su única alternativa era el trasplante de médula, el cual se ejecuta a través de células sanguíneas. Su donante debe ser un gemelo genético que sea 100% compatible con él. Bueno, con el objetivo de encontrar prontamente un gemelo genético para Tomás, se inició una campaña con Fundación Internacional que se dedica a luchar contra el cáncer de sangre y otros trastornos que son graves. Daniela Leal, la madre del menor, explica que la fundación se contactó con ellos para hacer la cruzada y que esto lo conversé con los médicos de Tomás y me decían que es primera vez que a un paciente de acá se le ofrecía hacer campañas directamente con ellos. Eso es bastante interesante porque obviamente se hacen más cosas, se mueven más redes, donde por supuesto hay stand informativo y se recluta gente que quiera ser donante. Sobre lo anterior, Daniela, que es la madre, comenta que las personas desconocen cómo es el proceso de internación porque piensan que le van a extraer un pedazo de hueso o le van a hacer alguna operación invasiva, pero no es así, porque en el 90% de los casos la donación se hace mediante algo similar a una transfusión de sangre. Al donante le extraen sangre de un brazo y después le procesan en una máquina para sacar las células que necesita y lo restante se lo devuelven al otro brazo, un proceso que dura entre 3 y 4 horas, pero no es nada invasivo. Y es importante visibilizar esto, detalló ella. En esta misma línea, mencionó que en febrero de este año se inscribió para ayudar a un joven de 16 años que necesitaba un donante y no lo podían encontrar. La envié sin saber que el día de mañana mi hijo lo iba a necesitar. Veía la angustia de su madre y entonces no lo dudé. Confío en Dios en que todas estas campañas sirvan para encontrar a la persona indicada, sostuvo la madre. Y la próxima semana, desde el 13 al 18 de octubre, los cercanos del menor y otros voluntarios van a estar encabezando diversas campañas en la comuna, acá en Coronel. Van a estar con stand informativos y con las respectivas muestras para quienes estén interesados en ser donantes. Vamos a estar haciendo varias campañas en la municipalidad de Coronel, liceos, colegios, iglesias y en el mall. Entregaremos información sobre en qué consiste ser donante y se puede hacer ahí mismo la muestra bucal. Y lo mismo queremos en Concepción.
Bueno, es lamentable el pasar que está teniendo esta familia. Y bueno, queremos visibilizarlo desde acá. Están buscando un donante que sea genéticamente igual a Tommy. Todos por Tommy, se busca donante urgente.

la programación, por supuesto, a través de la jornada de la Radio Dinámica. Te acompañamos, por supuesto, junto a la jornada de la tarde de este día domingo.

Estamos acá en la Radio Dinámica, por supuesto. Recuerda que a las 15 horas, 3 de la tarde, vamos a estar con la programación del Rincón del Bolero. Usted sabe, eso de las 3 hasta las 4 de la tarde. Mientras que yo te cuento que la tregua durante los últimos frentes de mal tiempo va a durar poquito. De acuerdo con las proyecciones meteorológicas basadas en modelos internacionales como el Centro Europeo de Pronósticos de Mediano Plazo, por supuesto, se estaría avizorando donde van a haber pasado el día jueves una seguidilla de jornadas inestables con precipitaciones. Lo que pasa es que se está, según el modelo meteorológico, habrían en este caso inestabilidades en el tiempo entre lo que son las nubes y por supuesto se está acomodando a propósito de lo que es el Niño. En este caso se está viendo la posibilidad de que tengamos a partir del, imagínense, de mediados de octubre, que ya estamos en esto, un clima tropical tal como lo harían en Brasil. Se podría mover esto acá, e incluso el factor del Niño, la corriente del Niño, explican los expertos en la materia, que habría retrasado todo lo que es el invierno, retrasado la primavera y retrasa el verano, y habrían lluvias hasta el mes de diciembre aproximadamente, con inestabilidades. Y vamos a pasar sin estación de intermedia, vamos a pasar un día, vaya a estar con lluvia intensa, y mañana vamos a estar con verano. Y el verano va a pulular, así como yo le comento. De pronto va a estar el sol, se va a nublar, llueve, llueve, llueve, y de nuevo el sol de vuelta. ¿Ah? Como tropiconce, pero eso a nivel de todo el país. Y a nivel de Latinoamérica, inclusive hay proyecciones de fuerte lluvia para esta semana en Buenos Aires, Argentina. ¿Se acuerda del circo de los dinosaurios que estuvo acá en la comuna de Coronel? Bueno, lo clausuraron en Concepción. Sí, pues. Una compleja controversia enfrenta a la Municipalidad de Concepción y a la empresa Triscoa Producciones a cargo del circo de los dinosaurios. Esto luego de que los municipios decretaran la clausura del espectáculo instalado en un terreno privado en calle Ramón Carrasco. La medida fue notificada en terreno por funcionarios de la Dirección de Obras Municipales, la DOM, Rentas y Patentes, Finanzas y Seguridad Pública, y tras se constata que la carpa habría estado operando sin el permiso final del funcionamiento. El administrador municipal de Concepción, Boris Negrete, explicó las razones detrás del decreto alcaldicio de clausura y negación del funcionamiento del circo, asegurando que la empresa comenzó sus funciones el pasado 2 de octubre sin haber completado los trámites de rigor. Ellos no cumplieron con todos los requisitos que las leyes establecen y que están en la ordenanza municipal para el funcionamiento del espectáculo público. El circo comenzó a funcionar el 2 de octubre sin tener las respectivas autorizaciones, afirmó Negrete, detallando que a fines de septiembre se sostuvo una reunión con la representante legal para advertirle la situación. De acuerdo a la autoridad comunal, pagar una patente no reemplaza la autorización formal definitiva. Entre las faltas observadas se encuentran infracciones a la Ley General de Urbanismo y Construcción, esto por no ingresar la solicitud de permiso de episodio para anclaje y estructuras mayores, faltas a la ley de rentas y documentación pendiente a la Superintendencia de Electricidad y Combustible, la SEC, además de póliza de seguro de incendio,
no idóneas. A esto se suman citaciones al juzgado de policía local y denuncias vecinales por la instalación masiva de letreros publicitarios que obstaculizan las veredas y cruces peatonales en diversos puntos de la capital penquista. Pese a esto, el administrador puntualizó que al tratarse de un terreno privado, el municipio está obligado por norma a otorgar la autorización si la productora Susana ingresa la totalidad de las carpetas técnicas exigidas. Por su parte, el Circo de los Dinosaurios, bajo Triscova Producciones S.P.A., emitió un comunicado público cuestionando el actuar municipal, acusando que la entidad de edilicia desconoció el permiso que nos había otorgado para funcionar durante todo el mes de octubre. Pedimos el permiso con tiempo, en agosto, con la autorización de los dueños del terreno. En septiembre, la propia Municipalidad de Concepción nos avisó por escrito que el permiso para octubre estaba disponible y lo pagamos, expuso la productora, añadiendo que enviaron informes de proyección de riesgos, seguros y certificados de generadores. A juicio de la empresa, el cierre se ejecutó de forma arbitraria, dejó sin efecto un permiso que ella misma otorgó y cobró, sin abrir un procedimiento y sin escucharnos, y a la mañana siguiente nos clausuró. Ante el escenario, la firma recurrió al Tribunal de Alzada Penquista, ingresando un recurso de protección a la espera de revertir la medida y retomar las funciones. Mira, ahí hay un entrampamiento entre el Circo de los Dinosaurios, y la Municipalidad de Concepción. Bien, dejamos hasta aquí entonces el espacio. Ya viene el Rincón del Bolero.

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De esta forma ya le estamos dando comienzo a la programación, por supuesto, importante que llega a esta hora, que habla de las canciones más lindas, de estas bellas melodías, que son los boleros. Sí, pues le damos la partida con el colombiano Charly Sa, que estuvo hace poquito acá en nuestro país. Del álbum Sentimiento, escuchamos la música de Charly Sa para la partida del Rincón del Bolero.

música, por supuesto, de esa que a ustedes tanto les gusta en este espacio, que es El Rincón del Bolero, acá en la Radio Dinámica. Don Luis Contreras nos llamó a nuestra línea de teléfono y nos pide escuchar la selección de boleros de La Sonora de Tommy Rey. Aquí estaba usted, Don Luis Contreras.

la selección de boleros, por supuesto, para seguir disfrutando a esta hora de lo que es nuestra jornada acá en la Radio Dinámica. Y usted, me imagino que está disfrutando a esta hora de las canciones en este horario que muchas amigas, muchos amigos están disfrutando del almuerzo, por ejemplo. O hay familias que disfrutan de los boleros en lo que es una sobremesa, donde está toda la está toda la familia disfrutando de la sobremesa y disfrutando de los boleritos, de las lindas canciones. Así que bueno, nosotros le vamos a hacer disfrutar de más canciones, de más música a esta hora. Y nos imaginamos acá en la radio que usted está pero deleitándose con las canciones de El Rincón del Bolero. Estoy leyendo acá más pedidos que nos vienen llegando a nuestra mesa de trabajo. Por supuesto, los hacemos posible, nos programan escuchar la música de

24 minutos que nos separan de las 16 horas 4 de la tarde. Y fíjense ustedes que nos llamó a nuestra línea telefónica Edith Serna y quiere escuchar la música del grupo La Pequeña Compañía. Y la oímos acá en Dinámica para ustedes.

Claro que sí, por ahí pasaba el grupo La Pequeña Compañía para saludar a Edith Serna, que nos pide ahí La Pequeña Compañía. Hicimos el esfuerzo por tocarlo, larguísimo ese, Edith, ¿eh? Así que bueno, con esto ya estamos despidiendo el programa del día de hoy. Ya tenemos, ¿cuántos? 5 minutos que nos separan de las 4 de la tarde. Ya viene el misceláneo de la tarde y la programación habitual de nuestra jornada. El Rincón del Bolero vuelve, Dios mediante, el próximo domingo. Si así lo dispone Dios, ya venimos.

0: 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El próximo domingo nos volveremos a encontrar. Hasta entonces, y muchas gracias por su sintonía.
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0: Muy bien, y de esta forma ya estamos arrancando el misceláneo de la tarde. La programación, por supuesto, disponible para que ustedes ya comiencen, por supuesto, nuevamente a tomar contacto con nuestra radio emisora a esta hora de lo que es la jornada de la dinámica. ¿Cómo no? La dinámica que es la radio que te guía, la radio que te acompaña 24/7 todo el rato. Así es la dinámica. ¿Qué le parece? Dinámica, dinámica. Muy buenas tardes. ¿Aló?
1: Muy buenas. López.
0: ¿Y bien, con quién hablamos?
1: ¿Con quién sea usted?
0: Ah, ahora te conocí la bomba, chiquilla, por Dios. ¿Cómo estás tú?
1: ¿Cómo está usted?
0: Bien, aquí estamos. Excelente, excelente.
1: Excelente, eso es muy bueno, Felipito. Aquí estamos excelente, igual escuchándolo.
0: Eso está bueno. ¿Cómo está? ¿Almorzaron? ¿Cómo está todo por allá?
1: Estamos todo bien, estoy haciendo aseo, lavando, ya hice almuerzo, comimos, y ahora estamos sentados, y estoy, mami senté y yo haciendo las cosas. Ah,
0: ¿Cómo estamos, tía?
2: Aquí estamos, Felipito, escuchando.
0: Excelente, excelente, hija, póngale.
2: Ahora está llegando, todos los días en la mañana.
0: Ah, sí, ahí estamos, en la mañana.
1: Sí, pues lo llamo de menos en la tarde.
0: Sí, me queda poquito.
2: Sí, pues, si lo aquí vamos. Pero,
0: si
2: va.
0: Oye. Pocha, la cuestión, pues nos queda poquito. No, después yo me voy a descansar también, ¿viste?
2: Sí, tengo una rana con dos chiquititas.
0: Ya.
2: Claro, que me engaño, donde lo escucho a la mandarina, lo escucho al Benito, al Cristiancito, uy, ya.
1: Y al Tito. Tito, hombre.
0: El Tito viene ahora a las 5 viene.
1: Sí, pues a las 5 llega Titito.
0: A las 5 llega Tito con su clan, el clan que tiene.
1: Oiga, pero toca buena música igual, esa música de esa cumbia de, no sé si era del 90, pero muy buena la cumbia, oiga.
0: Ah, si Tito le pone bueno, hija, le pone bueno también.
1: Sí, sí, pero igual lo llamo de menos, usted, pues, ya llegará el día que esté en la tarde.
0: Ya llegará el día ya, pues, hija, ya llegará.
1: No, tiene que pedir todo el día, no, si no yo hablo con la jefa para que lo ponga todo el día domingo.
0: Ah, bueno. Oye, ¿qué le voy a pedir para escuchar? ¿Alguna cosa va a pasar?
1: Cualquier canción nomás, y cualquier canción que me toque y yo, bienvenido sea nomás.
0: Claro, música para hacer aseo. Ah, música para hacer
1: sí.
0: Aseo.
1: Sí.
0: Ya,
1: que esté bien, que llegue bien a su hogar. Saludo a la Evelyn, a todo.
0: Vale, te voy a buscar. Maricela, ¿te gusta hacer aseo? Ya.
1: Ya, póngame nomás una canción de Maricela, como usted dice.
0: Sí, para hacer
1: aseo. Una alegre, tipo, si no yo me voy a cortar las venas aquí.
0: No, pues alegre, pues hija, alegre, esa es la cosa.
1: Mire, que estaba yendo buscando bololo.
0: Pues, ya, vamos a hacer campaña el otro domingo cuando...
1: Oiga, me toque, dígame. De aquí a fin de año vamos a hacer la campaña para que me busque Radio Dinámica un bololo. Ya.
0: Vamos a hacer un casting, vamos a hacer un casting.
1: Buena, buena, Felipito, que esté bien, cuídense.
0: Chao.
1: Chao.
0: Ay. Oye, que va uno en reírse. No, acá lo pasamos, pero maravilloso, lo pasamos tremendo. Lo pasamos bonito, bonito, bonito, bonito en la jornada de la tarde. La Pilar. Ahora yo no sé si el domingo es un día para hacer aseo. Yo no lo sé, desconozco esa situación. No, yo no lo haría, un domingo, no, yo dormiría todo el día. ¡Aló!
3: Aló, muy buenas tardes, ¿cómo estás, joven?
0: Hola, ¿cómo estamos? Bien, bien, todo bien.
3: Oye, la Viviana dice que el día domingo un día va a ser aseo general.
0: ¿Ya?
3: Para la Viviana, sobre todo el día domingo.
0: Ah, ya, perfecto.
3: Así que, porque el día de semana por el trabajo, por todo, entonces llega rendida a la casa.
0: ¿Y este domingo no descansa por el mañana que es feriado?
3: Ah, mañana no, mañana ya. ya se está organizando ya, porque cuando hace fiesta los 3 días, ella cocina, yo no. Mañana me voy al chancho. Oye, Felipito, saludar a todos los que la están escuchando, a la tía María, a todos los que lo están escuchando, Felipe, pero sabes que quiero pedirte un favor muy grande. En primer lugar, felicitarte por el programa y la buena música.
0: Gracias.
3: Porque más rato también viene el Tito Peña con la buena música. Pero tú sabes que yo soy tan fiel, el clan va a esperar que lo saluda a la tarde, porque yo ya a las 4:30 me doy vuelta y me voy a escuchar el partido en Lotita.
0: Claro.
3: Tú sabes que yo te digo la verdad y no ando con mentiras.
0: Ajá.
3: Ya. Y ahora, ¿sabes qué, Felipe? El otro día me emocioné con un llamado que recibí.
0: ¿Ya?
3: Un amigo de mi hijo, pero de niñito, un vecino que conozco cuando apenas nació, pum, y se acordó ya de mí. Y eso yo lo quiero agradecer, Felipe, porque que un joven de 40 y tantos años se acuerde de la tía Pati, puta, para uno que es bonito.
0: Claro.
3: Y me dijo, no la llamo, pero la escucho siempre por la radio, porque yo siempre estoy escuchando la radio dinámica.
0: Ya.
3: Y eso uno lo agradece, Felipe, porque no te llaman tan seguido, pero saben de ti por la radio. Y yo ahora justo en delante en Los Boleras, dije, no lo llamo nada en Los Boleras, porque así no estoy viejo.
0: Mira.
3: Entonces, Felipito, yo quiero ahora mandarle un saludo, que Dios lo cuide, lo proteja, lo bendiga, junto a su pareja, a toda su familia, pero especialmente porque él existe, está vivo, está con salud y vida, y desearle las más lindas bendiciones, que Dios me lo cuide, me lo proteja y me lo bendiga. Y como yo digo, mi chico regalón, claro que no tiene nada el chico por la estatura que tiene,
0: claro,
3: andan todos arriba de unos 75, entonces no son nada chicos en miniatura,
0: claro,
3: pero él está escuchando, porque yo le dije después de las 3, pero no han pasado las 4 a escuchar Los Boleros. Felipe, él se llama Andrés Arturo Contreras Rodríguez. Así que si me estáis escuchando, Andresito, recibe de parte de mi familia, mía, tu amigo, la Biblia, el Ismael, nuestro más sincero cariño, y que Dios te cuide, te protege y te bendiga mucho junto a ti. Y que siempre Dios te cuide, con mucho cariño, la tía Pati.
0: Excelente, excelente, el saludo, ahí va, amigo.
3: Andrés Arturo Contreras Rodríguez.
0: ¿Ah? Bonito.
3: Bonito, por eso te digo, yo, como alguien me dijo, que yo era bonita por dentro y por fuera, porque como hablaba y saludaba.
0: Oiga, ahí le cuenta el resultado a Tito entonces del partido, ¿ya?
3: Sí, pues sí, voy a estar pendiente, porque tú sabes que ya ligerito Lotita juega a las 5. Y ojalá que lo vaya bien, Puguachi.
0: ¿Están en San Vicente de Tahuatahua?
3: Sí, pues en San Vicente de Tahuatahua.
0: Medio pico.
3: Sí, que ya, Felipe.
0: Ya, hija querida, que tenga buena tarde.
3: Y al clan después los saludo. Chao.
0: Ahí está la Jimena. Jimena, ¿cómo estáis, chiquilla? Dice que está escuchando la buena música en Santa Elena. ¿Qué estáis haciendo? ¿Ejercitándote? ¿Cómo estáis, Jimena? ¿Te estáis recuperando? ¿Te estáis recuperada? Qué bueno, me alegro. Y si no te estáis recuperando, todo es un proceso, así que a ponerle pino no va a la cuestión, por si va allá, más allá, por lo menos ya se logró la primera parte, ¿no? Es una idea mía. Oye, esto es música para hacer el aseo. Si usted está haciendo el aseo, amiga mía, si usted está ahí pasando el aseo, como la Pilar, esto es para usted. ¡Súbale volumen a la radio! ¡Ay, hombre! Me imagino pasando la virutilla. Acá estuvo eso.
4: Ahora estás que te vas.
0: Y si te vas, pues vete.

Esto es como para una noche de despechada, ¿está? ¿Quieren ir a una noche de despechada, chiquillas? ¿Y si le hago una fiesta a las chicas para ir a cantar despechadamente? ¿Quién me apoya? ¿Quién me apoya? No sé, ¿usted, Jimena, quiere ir a una noche de despechadas? ¿A cantar y todo? ¿A perrayo, no? Yo le mando, ¿eh? La podemos hacer el próximo mes. Así tienen un mes para...

Momento kitsch, el momento kitsch de la tarde. Como para que haga el aseo con ganas, si está haciendo el aseo, si está haciendo ejercicio, póngale talento.

0: Sí, pues Jimena. Ya, pero tú me hablas ahí. Tengo reunión el jueves allá. ¿Pero tú cachai? Y si me dan el visto bueno, podríamos hacer un... ¿ah? Para chicas. Faltar, yo no soy esa mujer que no sale de casa. Si lo ves, cuesta uno, dos, tres, sin parar. Si lo bailas, y invita a mi amiga y no. Así lo ves, cuenta uno, dos, tres, ¡fata! Ya, cuento contigo, ¿eh? Si me da bien, me dan luz verde. Venga, te escribo por aquí.
1: ¡Muévete!
0: ¡Muévete! Y después nos quedamos a bailar un ratito.
1: ¡Eso!
0: Yo con mi idea.

0: Pilar. ¿Iría yo una noche de pechada conmigo? ¿A cantar karaoke? ¡Venga, a bailar! Esta me gusta. Esta me gusta. Y tengo una amiga que hace el tributo a la Quintanilla.
1: ¡Qué belleza! ¡Bueno, Celimita, vamos! ¡Con tu mano así! ¡Yo te vi! ¡Nani, nani, nani, nani! ¡Nani, nani, nani, nana!
0: Mándeme WhatsApp, aquí estoy contigo entregando energía hasta las 5 de la tarde. Te acompaño en vivo en la radio. Después me voy a un cumpleaños.
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0: Oye, esta es con censura. Usted en su casa la canta sin censura, ¿no? Pero se acabó, cántala.
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0: Oiga.
2: Mucha calma.

0: dinámica en la programación del domingo. Le ponemos bueno, le ponemos talento. La idea es que usted lo pase bien, se entretenga, se anime. Si tiene pena, no sé si le podemos sacar la pena, pero intentamos hacer lo posible por sacarle una sonrisa, por pasar... es que yo creo que la temática de eso es pasar un ratito agradable, pasar un ratito escuchando canciones. Tal vez una tontería lo que estoy diciendo, pero si le sacamos la lata, el fome a alguna persona, estamos puta con la pega más que para acá. Creo yo. Cuatro de la tarde con 27 minutos, aquí estamos, le ponemos en la tardecita más entretenida del centro sur de Chile. Luego a las 5 viene el Tito Peña, viene Tito, a las 5 viene Tito. Nos escucha desde Lagunillas, por todas partes en Coronel.
1: ¡Arriba, mujeres!
0: Carlita Melo, ¿eh? Carlita.

especial. Yo no sé para qué me invitan si saben cómo yo me pongo. Vamos a escuchar a Leo Rey. Al estético. Al estético, está más funado. Leo Rey, el artista del momento. ¿Cómo subió en una semana, Madrid?

Claro que sí, en la radio dinámica. Ya, una más. Y vamos a parar la máquina, que estamos. A ver. Una más. Y vamos a parar la fiesta. Hay que poner otra música, pues. Vamos por la fiesta. Así que disfruten de la de esta. Esta tiene que ser con baile, con coreografía, ¿eh?

los pasos de Tito. Aquí en la radio se sienten los pasos de Tito. Bonito, bonito. Aquí está el colombiano Juanes con Esteban Aristizábal, que nos trae esta canción que se llama Gotas de Agua Dulce. Es dinámica, compañía genial para ti.

0: Camila Gallardo para esa tremenda canción, por supuesto, aquí en la Radio Dinámico. Estamos contigo, vamos al WhatsApp.
1: ¿Cómo estamos?
0: Excelente.
1: Muchas gracias, Filipito, por las canciones y muy linda su música, muy gracias. Hermosa, muy, muy hermosa. Espero que llegue bien a su casita, dele el saludo a la señora Evelyn con mucho cariño. ¿Y qué más le puedo contar? Ah, el sábado pasado fui a ver a mi viejo allá a Concepción.
0: ¡Era amargado!
1: Un año de su cumpleaños.
0: ¡Qué bueno!
1: Me fui a verlo, estuve bien. Y ahora volví escuchándolo a usted, ahora feliz de la vida. Besos, lo quiero mucho. Con mucho cariño, Carmen Castillo. Los quiero.
0: Carmen Castillo con nosotros a esta hora. Por supuesto, también escuchando la Radio Dinámica, está en Victoria, está oyendo nuestra transmisión, por supuesto. Lo pasamos maravilloso. Es el domingo que ya no es más domingo. Aquí está la malagueña salerosa. ¿Se la saben?

Oye, les cuento una infidencia. Qué vergüenza. Ya que estamos en esta, que estamos en confianza. Esta canción yo la canté cuando tenía 9, 10 años, estaba en tercero básico. En un festival de la voz, la escuela. Señor, las cosas que hacía mi madre conmigo. La malagueña salerosa. ¿Qué? Ahí estaba yo cantándole ahí en el escenario. Vamos, total, Carlos Rivera dice...

0: Muy bien, señoras y señores, y de lo bueno poco. Por mi parte, yo los comienzo a dejar hasta aquí. Por supuesto, en mi participación de los días del día domingo, desde muy tempranito que estamos juntitos, ya viene la compañía de Héctor Tito Peña para seguir con ustedes en adelante hasta las 22. Luego de las 22, Cristian Reinaldo Fontalva les va a acompañar hasta altas horas de la madrugada. Felipe Campos se sube la puesta en el aire en los controles. Que tengan excelente resto de jornada de domingo. Muy buenas tardes. Pásenlo bonito, linda bueno, tarde.
1: Bueno, caracoles, bueno. Cabeza de chorlito, ¿quién habla?

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estamos en la compañía, por supuesto, de nuestra Radio Dinámica para estar contigo durante toda la jornada. Estamos ahí en espera de nuestro colega de labores ahí, Tito Peña, quien ya viene seguramente en camino para acompañarles a todos ustedes los que están ahí en la...

Hola, hola, ¿qué tal? ¿Cómo están ustedes? Tengan ustedes muy buenas tardes en este domingo que compartimos junto a ustedes durante el transcurso de tarde. Vamos avanzando y compartiendo con ustedes, amigos y amigas que están en nuestra sintonía, donde usted comparte con la familia. Hay un ambiente agradable, una temperatura bastante agradable después de tanta lluvia que tuvimos prácticamente 2 semanas, ¿ah? Así que saludarle cuando ya son las 5 de la tarde con 21 minutos, invitándole a seguir compartiendo hasta las 22 toda esta programación de domingo junto a ustedes, Dinámica 100.7 y Coronel 101.3 en Arauco.

cogimos para decirle buenas noches, Nueva York. Apláudase a ustedes mismos, por favor. Muchas gracias. Esta noche es demasiado especial para todos los que componen esta familia de Gilberto Santa Rosa. Y créanme que yo tenía muchos deseos de cantar aquí, pero nunca esperé que el respaldo de ustedes iba a ser tan bonito y tan rápido. Así que

Hay veces que ese respaldo y ese aplauso que ustedes dan espontáneamente, ninguno de ustedes sabe lo que significa para nosotros los que estamos aquí, que cantamos y bailamos y hacemos esas cosas. Y en los momentos que llega tampoco lo saben, porque es una respuesta espontánea de ustedes y muy bonita. Y me llega a mí en un momento tan y tan y tan bonito y tan especial y tanto que yo lo necesitaba. Que de verdad estoy inmensamente agradecido que estén esta noche aquí en Canejo. Disfruten de su noche, ojalá que la pasen tan bien y se diviertan tanto y lo disfruten tanto como lo estoy disfrutando, como me estoy divirtiendo y como la estoy pasando yo. Dios lo bendiga, gracias por estar aquí esta noche.

bien. 5:17 horas, 5 de la tarde, con 30 minutitos. Aprovecho de saludar a los amigos que están compartiendo con la familia un asadito, algo rico por ahí, como día domingo. Fin de semana largo, pues mañana descanso para todos los que laboran. En la cual, por supuesto, también les saludamos en esta hora. Saludo a los amigos ahí de la Rayola. Estuve de pasadita conversando con ellos ahí un ratito. Ahí en San Eduardo, en Cerro Obligado, en la comuna de Coronel. Saludos para ustedes, chiquillos, que están pendientes de la programación y comparten con nosotros. Un saludo también para la señora Edith, del mismo sector. Ahí estaba puertas cerradas cuando pasé. Seguramente estaba concentrada compartiendo ahí junto a nuestro colega Felipe, que ya se va rumbo a casita a renovar fuerzas para mañana lunes, porque acá no corre los feriados, hay que trabajar igual. Así que el saludo para ustedes, amigos y amigas que comparten y siempre están llamando para entregarnos informaciones, para entregarnos también los saludos, que ustedes pueden empezar ya a compartir con nosotros en esta hora. Saludos para Lota, todo el sector de Lota que está en compañía con nosotros en diferentes puntos de la comuna de Lota. También para Arauco. ¿Qué pasa, Arauco? Saludos para todo lo que Albarrán, también Curaquilla, en fin. Bien, bien, vamos avanzando. Hay fútbol hoy día. Maureira no tuvo su mejor día ante Coquimbo y Fantasma de Bocinha reaparece. Genera más respeto. Pellegrini celebra a Betis, goleó al Sasuna, es tercero en la liga y sigue soñando en grande. Esto es para ustedes que está junto a ustedes. El segundo de este fin de semana, que lamentable, nuevo ataque en aeropuerto de Arabia Saudita deja múltiples personas heridas. Bueno, después de lo que fue este evento de este aluvión de barro, lodo, encuentran muerto a un joven de 22 años que estaba desaparecido en Lobarrenechea. Estas y otras informaciones que le estamos dando a ustedes que están en nuestra compañía. Bueno, los dos conciertos de BTS en Colombia dejan ganancia de 24.5 millones de dólares para Bogotá. Informaciones. Eso es, oye, qué terrible, ¿cuál es la idea de correr tanto? Un conductor fue sorprendido en nuestro país, iba a 184 kilómetros por hora en un vehículo a nombre del diputado Jorge Brito. Más encima del vehículo de un diputado. Este conductor fue detenido por carabineros porque fue sorprendido circulando a nada más y nada menos que 184 kilómetros por hora en un vehículo inscrito a nombre del diputado Jorge Brito, Ruta 68. Esto a la altura de Curacaví, región metropolitana es eso. El procedimiento se registró en el kilómetro 52 de esta autopista, donde personal policial detectó mediante una pistola de control de velocidad que este móvil superaba los 64 kilómetros límite máximo permitido, que son 120. Debido a esto, el conductor que llevaba este vehículo fue detenido por delitos de simplemente conducción temeraria, se llama eso, pues. Porque cualquier descuido a 184 kilómetros cuesta un poquito de que pueda controlar el móvil. Sin embargo, posteriormente, ¿qué pasó con él? Queda apercibido. Ya, tras conocerse el procedimiento, desde el equipo de parlamentarios aclararon que Brito en ese momento era su automóvil, cierto, pero no iba él conduciendo, ni se encontraba en su interior al momento de la fiscalización. Desde su equipo aclaran categóricamente que el parlamentario no conducía ni se encontraba en el vehículo cuando este vehículo a nombre de él iba a esa velocidad, cuando fue fiscalizado por carabineros. Asimismo enfatizan que este hecho es de exclusiva responsabilidad de quien conducía el vehículo en ese momento, el cual deberá asumir la consecuencia que corresponda. Pero si hubiese provocado un accidente, ¿a quién van a llamar? Esa es la pregunta. 25 minutitos para las 18 horas 6 de la tarde.

Bien, vamos avanzando 17:39, 17:39. No, me dice, estaba escuchando a Felipe, me dice la señora Edith. No estaba haciendo otra cosa. Así que un saludo para ella de Cerro Obligado, ahí de la calle San Eduardo. Aprovecho de saludar a todos los amigos ahí que se reúnen ahí en San Eduardo a compartir, estos chiquillos, una chelita, algo rico por ahí. Así que el saludo para todos ustedes que están en nuestra compañía. El profe ahí, ¿eh? Ah, ¿quién más? Hay varios ahí que se reúnen y comparten en esta tarde. 20 minutos para las 18 horas de la tarde. También para sectores como Caleta Los Rojas, La Colonia, Schwager, tantos sectores que comparten junto a nosotros. Miren, les doy a conocer el informe del tiempo. Lo que resta de esta jornada, de este día. Oh, tenemos un día sol, un poquito de sol, la temperatura 17 grados, por eso hace un poquito de calor. Para esta noche ya de lunes, la madrugada de este lunes 12, feriado, nublado, la mañana nublado, y atención que para mañana por la tarde y por la noche, nublado y chubascos aislados y probables tormentas eléctricas. Tanto para la tarde como para la noche de mañana lunes 12 de octubre. El día martes, de ahí del martes hasta el viernes, solamente cielo nublado con nubosidad parcial y temperaturas que van a oscilar entre los 16, 17, 18 y 17 grados. Ese es el pronóstico ya a partir del martes hasta el viernes. Buen tiempo, como que se empieza a firmar un poquito el tiempo. La idea es que baje el nivel de las aguas para que nuestros amigos agricultores puedan sembrar. Nuestro amigo Juanito Navarrete, me imagino, ahí está preocupado. ¿Cómo pueden bajar las aguas para poder sembrar lo que él hace, los almácigos, el cilantro, el tomate y todo esto? Con lluvia o con terreno con agua no se puede hacer, ¿ah? Así que me dicen, los camarones este año va a costar que salgan, porque están llenas de agua las vegas todavía. Así que un saludo para él. Me imagino que Arampangue, a orilla de carretera, hay una parte donde prácticamente el agua, los animales, en este caso el ganado ahí, tratan de comer pastito, pero prácticamente parecen terrenos chinos, ¿eh? Donde se planta arroz, pura agua. Eso es el sector pasado Carampangue, como que en base a Ramadilla. Son las 17:42. Vamos avanzando con la música de domingo para ustedes. Vamos a seguir cómo va. Hay fútbol también. Iremos siguiendo paso a paso lo que está sucediendo.

Vamos avanzando ya en esta hora cuando son las 17 horas 5 de la tarde con ya aproximadamente, vamos rápidamente por acá, viendo 12 minutos para las 18 horas 6 de la tarde. Colo Colo sufre en visita a Coquimbo, Piratas le dieron una paliza al líder y escoltas se ilusionan. Bueno, un baile al líder. Coquimbo Unido le dio una verdadera paliza a Colo Colo en duelo por la fecha 24 de la Liga de Primera, disputado en el Francisco Sánchez Rumoroso. Según la información, partido jugado ya a las 5 de la tarde. El conjunto aurinegro se hizo más fuerte que nunca en casa y terminó superando al Cacique por 5-2. Ay, hombre, casi fue goleada esto. Nicolás Jackson abrió la cuenta para los anfitriones cuando solo iban 2 minutos. Fue todo un aviso para el visitante sobre lo mal que lo pasaría el resto de la jornada. Ni siquiera el empate parcial de Javier Correa a los 23 minutos alentó a los salvos. Esto porque a los 24 el propio Janssen volvió a adelantar el marcador a favor de los coquimbanos. La gran figura del partido, Guido Badalá, aumentó la diferencia para los dueños de casa a los 28 minutos. En el inicio del segundo tiempo, Arturo Vidal marcó y los colocolinos se ilusionaron nuevamente a los 47 minutos. Sin embargo, Benjamín Chandía, 58 minutos, y Lucas Prato, a los 81, sentenciaron la cuenta. Así, con una goleada, Colo Colo se retira del recinto del Puerto. El Popular se mantiene líder del torneo con 54 puntos, pero sus escoltas, Universidad Católica y la U, registran 42 y tienen una buena ocasión para recortar diferencia. Coquimbo, por su parte, llega a 32 positivos y escala al octavo casillero para volver a la pelea por clasificación a Copas Internacionales. La próxima fecha programada para el 23, para el 23 al 25 de octubre, el Cacique visitará Palestino, mientras que los Piratas se trasladarán a Chillán para medirse con Ñublense. 5-2. Una goleada prácticamente que le propinaron a el equipo Colo-Colo por parte de el equipo de Coquimbo Unido. Son las 17:51. ¿Qué les pasó, chiquillo? Algo les pasó, pues. Nosotros vamos con toda esta música en esta tarde hasta las 22 compartiendo todo esto. En estos momentos tengo entendido que está jugando Lotita Schwager en el estadio Federico Schwager. Ya vamos a tratar de enterarnos cómo le va al equipo de la Lamparita. Son las 17:51.

17:05 p.m. Una luz de barro se registró durante la jornada de este domingo, durante la tarde, en cercanía de ADIT 42, sector Rajo de la división El Teniente Codelco, esto es en la región de O'Higgins. De acuerdo con los antecedentes preliminares, dos trabajadores de la empresa Aura permanecerían atrapados al interior de una camioneta. En el vehículo se trasladaban tres trabajadores, de los cuales uno habría logrado escapar. Carabineros confirma que equipos de emergencia se dirigen y están trabajando en el lugar y que los protocolos correspondientes para rescatar a las víctimas ya se encuentran activados. De acuerdo con Codelco, uno de los trabajadores fue rescatado y trasladado a un centro asistencial, mientras que los otros dos ya han sido ubicados y se han iniciado ya un rescate. Codelco reitera que la seguridad es un valor esencial e irrenunciable de su gestión y continuarán destinando todos los recursos necesarios para poder resguardar a las personas y atender esta emergencia, expresaron. Bueno, un accidente entonces de deslizamiento de tierra y que tiene dos trabajadores que estarían atrapados dentro de una camioneta. Esto es el yacimiento Teniente en Rancagua. Noticias que, por supuesto, también la estamos entregando a ustedes que están en compañía. Bueno, saludo Arauco. ¿Sabiste que al menos 100 viviendas peligran por grieta de 500 metros en Arauco? Anuncian subsidio para evacuar a todas estas familias que viven en esto. Y puedo apreciar acá, claro, hay unos juegos, como unas torres de juego, y justamente se ve cómo se cortó el cerro y se deslizó parte de este. Y ahí justamente hay casas ahí en ese sector. Bueno, el Ministerio de Vivienda Mimbo anunció que va a iniciar de inmediato el proceso para trasladar a esta familia cuyas casas están amenazadas con una gran grieta que se abrió en la comuna de Arauco. Serían al menos, según la información, 100 las viviendas en peligro por una posible remoción en masa en el sector Villa El Mirador, motivando con esto la decisión del ministerio y el ministro Iván Poduje de entregar subsidios de arriendo a la brevedad. Hace unos días el terreno en este sector de Arauco comenzó a ceder y hoy existe una grieta de 500 metros de extensión y 3 metros de profundidad. De continuar las lluvias, la situación podría generar un desprendimiento de tierra que caería sobre al menos, escuche, 100 a 300 viviendas de este proyecto desarrollado por el Servio. El secretario de Estado informó los hallazgos iniciales sobre el origen de la remoción en masa, adjudicándolo esto a la falta de muros de contención, los que fueron reemplazados por taludes naturales. Bueno, los taludes naturales no soportaron la fuerza del agua y que fue socavando esto. Poduje dice que él se reunió en Concepción con los funcionarios del Servio para después trasladarse a Arauco e informar a las autoridades locales y a los vecinos que están afectados las soluciones de corto y mediano plazo. Las que están más rápido están el subsidio de arriendo para que estas familias puedan ser evacuadas a la brevedad. Durante su visita a la Villa El Mirador, el ministro de Vivienda abordó también las fallas que presentan en el sector para las casas, sobre todo, y que las familias vienen denunciando desde hace tiempo esta situación y que tiene que ver con filtraciones, además de fisura en pisos. Bueno, tuvo que ocurrir esto de este deslizamiento que es tan inminente, digámoslo así, que se produzca como un aluvión en masa, se llama esto, y pueda afectar entre 100 y 300 viviendas. Bueno, es por ello que el ministro dice inmediatamente el primer paso, dar lo que son los subsidios de arriendo para que los vecinos busquen arriendo mientras se les reubica sus casas en un sector más seguro, me imagino. Son las 18:06 p.m.
con 2 minutos, en la cual compartimos toda esta información para usted que comparte en esta hora con nosotros.

18 horas con 13 minutos en esta hora. Sigue empatando 1-1 Lota Schwager con General Velázquez. Hace pocos minutos se inició el segundo tiempo. Para el presupuesto 2027, la Dirección de Presupuesto analizó 590 iniciativas y 220 registraron rebajas. El Ejecutivo sostiene que busca ordenar las cuentas sin eliminar ayudas a quienes cumplen los requisitos, aunque los recortes abrieron dudas cómo se mantendrán las prestaciones. Como parte de esta revisión, el gobierno cuestionó el costo oficial o fiscal, perdón, del crédito con aval de Estado, argumentando que parte de la deuda no se recupera porque los beneficios no la devuelven. También se investigan presuntos pagos por raciones no entregadas en contrato de alimentación de Junaep. El gobierno invoca ambos casos para reforzar fiscalización. En ese sentido, el viceministro de Economía y Minería, Daniel Mas, defendió la contención presupuestaria y destacó que los recursos destinados a impulsar el crecimiento y el empleo es un presupuesto de contención de gasto. Pocas horas antes de anunciar el presupuesto, íbamos con un presupuesto de casi el 1%, y el presidente toma la decisión de agregarle un 0.5% más, precisamente tratándose de buscar crecimiento, tratando de buscar empleo. Uno de los recortes cuestionados afecta a cuidado alternativo residencial destinado a niños y niñas y adolescentes gravemente vulnerados en sus derechos, según CIPER. Tendrán 16.879 millones de pesos menos para este 2027, pese a una evaluación favorable de la Dirección de Presupuesto. Son las 18:15 minutos. Bueno, estamos expectantes ahí. Lota Schwager, los amantes de Lotita Schwager, va empatando 1-1. Segundo tiempo ya iniciado frente a General Velázquez. Con este resultado mantiene aún su liderazgo, pero la idea es quedarse con los 3 puntos para estar tranquilo en la en este caso en la parte alta de la tabla de posiciones. 18:15 minutos. Avanzando y compartiendo toda la programación. Atentos, por supuesto, estamos a lo que pasa con Lota Schwager.

Vamos avanzando, 18 horas con 28 minutitos. 18 con 28, un saludo para el amigo ahí que está un poco bastante perdido, ¿eh? Y para todos los que están divirtiéndose y disfrutando de la música que hemos programado en esta tarde hasta las 20 horas. Estamos con todo lo que es la tarde miscelánea de domingo, ¿eh? Después viene lo que usted está esperando, pues, ¿eh? Para compartir, disfrutar, bailar en las tardes. En este caso, el bailable dominical. Ese va hasta las 22. Hasta las 22 estamos con el bailable dominical. Todavía falta. Nos queda todavía tarde miscelánea. 18 con... El amigo me da risa que me estaba llevando. Con 28 minutitos. Me cambiaste el nombre. Soy Rusio. Y trabajo con leña. Dice. Bueno, a cualquiera le pasa. 18 con 29 minutos.

6:32, 6 de la tarde, y a la mañana iba a decir, 18:06:33, una piedra con la imagen de la Virgen conocida como la Piedra, Santa Piedra, y que era venerada por la comunidad católica, fue robada este fin de semana desde de una capilla, sector rural, esto en el sector de campo de Hualqui. El párroco hizo un sentido llamado a quienes tomaron la figura religiosa para que la devuelvan. La Santa Piedra ha estado por décadas, dice, en el sector rural, a 12 kilómetros del centro de Hualqui. Si bien las personas la visitan diariamente para orar o por alguna manda, es cada 8 de diciembre cuando la pequeña capilla recibe a cientos de peregrinos, al igual que Cerro la Virgen en Concepción. La semana pasada, sin embargo, el párroco de la comuna Bismarck Valle fue informado, lamentable, de la desaparición de la piedra, en la que los creyentes que la visitan ven la imagen de la Virgen con el niño Jesús en sus brazos. Bueno, esto ocurrió el pasado lunes. Dice, me informaron de la sustracción de la Santa Piedra donde se refleja la imagen de la Virgen. Como lo han venido diciendo de generación en generaciones quienes vienen a este lugar. Encontré el espacio vacío de donde estaba resguardada esta reliquia. Esta Santa de la Piedra es para los devotos, es muy milagrosa, relata el párroco. Pocos metros antes de llegar a la humilde capilla, vive la familia a cargo de una llave que abre la puerta de la Santa Piedra, Silvia Valderrama, y explica que fue el 28 de septiembre cuando una vecina se dio cuenta del robo. Según la historia, no sería la primera vez que alguien saca la piedra de su lugar, y por eso ahora se hace un llamado por parte del párroco Bismarck a quienes la tengan para que la devuelvan. El sacerdote dijo que a pesar de lo ocurrido, la celebración de la Virgen el 8 de diciembre próximo se va a realizar igual que todos los años. El hallazgo de la Santa Piedra es atribuido, dice, a dos trabajadores que, removiendo tierra en uno de los cerros de las afueras de Hualqui, se encontraron con esta piedra y que reflejó, por el reflejo del sol, aseguran haber visto, según ellos, en ella la Virgen María, serían al menos 8 décadas de aquello, aumentando con los años la devoción de la comunidad católica. Fue robada esta piedra entonces, de mucho valor religioso, en una parroquia de Hualqui, pero de Hualqui al interior, hacia el sector rural o hacia el campo. Bueno, se hace el llamado ahí para que si alguien la tomó o la sacó, por favor, la devuelva, porque es de gran valor religioso. Son las 18:36, no me he enterado cómo va Lotita Schwager hasta el momento en este partido que se está jugando con General Velázquez. Ya vamos a tener la información después de este tema.

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vamos avanzando para quienes están en compañía. Lotita Schwager está ganando, pero tiempo agregado, 6 minutos. Está quedándose hasta el momento con los 3 puntitos. Tan importante el equipo de la Lamparita frente a el equipo de General Velázquez en la región de O'Higgins. 10 minutos nos separan de las 18 horas, 6 de la tarde. Estos son los minutos, pero muy cruciales y muy importantes. Cuando falta, sobre todo, le va ganando el equipo y están los minutos agregados. Parece que el reloj no parará nunca. Faltan solamente 9 minutos para las 18. O sea, perdón, 9 minutos para las 19. ¿Qué estoy metido ahí en partido de Tachuaya, pues? Son las 18:51. 9 minutos para las 19 horas 7 de la tarde.

19 horas 7 de la tarde. Bien por Lotita Schwager, costó un poquito, pero finalmente se trae los tres puntos importantes a la zona. Así que bien por los chiquillos de Lotita Schwager, que ganaron 2-1 a General Velázquez en la región de O'Higgins, en San Vicente de Tahuatahua, si no me equivoco. Derrotaron entonces por 2-1. Bueno, un saludo para todos los hinchas de Lotita Schwager, que con este resultado, por supuesto, están más que tranquilos. Y siguen en la tabla arriba. 19 con un minuto.

Bien, bien, bien contentos, señor, contentos todos, como dice por ahí un relator, ¿eh? El día de mañana, día de descanso, alegres muchos y compartiendo con la familia, después de triunfo de La Lamparita, el equipo que nos representa, por supuesto. Así que el saludo para cada uno de ustedes, amigos. Finalizó entonces hace pocos minutos el encuentro en Muy Contento. Yo lo viví cuando trabajamos en el fútbol hace un tiempo atrás. Y la hinchada se venía contenta, alegre todo el viaje. Depende de la distancia de la ciudad donde les correspondía viajar. Cuando perdí el equipo, todos tristes y bajoneados. ¿Qué pasó? Vale, bueno. Es así en el fútbol. Ajá. Bueno, mañana me comentaba la señora Patricia, y hincha de la U, que juega la U. Hoy jugó el equipo de... el Cacique, lamentablemente. No le fue bien al Cacique, algo pasó. 5-2 parece que perdió en el encuentro con Coquimbo, con los amigos, en este caso con los piratas. Bueno, qué lamentable. La Organización Internacional de Migraciones informó este domingo que 139 personas murieron al volcar su embarcación frente a las costas de Djibouti, y otras 84 están desaparecidas. Entre las víctimas mortales, de forma preliminar, hay 15 niños, según señala la entidad que detalló esta tragedia. Detalla que el navío se dirigía hacia Yemen. La cifra de víctimas aumenta de 109 a 139 después de recuperar 30 cuerpos adicionales. Mientras continúan las labores de búsqueda y rescate, subraya la agencia de la ONU en un comunicado. La embarcación volcó cerca de la localidad costera de Guare, eso es, en la región de Obok Norte del país. Esto ocurrió la noche entre el 8 y el 9 de octubre. La OMIL añade que unas 82 personas sobrevivieron a este naufragio. El buque o la embarcación iba con sobrecarga. 305 personas a bordo, en su mayoría etíopes, afirma la agencia informativa. El jefe de la misión de la OIM en Djibouti, Alexandre Koisak. Los sobrevivientes me dijeron, dice que la embarcación empezó a volcarse hacia atrás en cuanto subieron a bordo, lamenta. Según la información, la organización... La tragedia constituye uno de los naufragios más mortíferos registrados en la llamada Ruta Oriental. Lamentable que había muchos niños, 15 niños han sido rescatados entre las personas fallecidas. 19:09. La mayoría emigra para poder buscar nuevos horizontes y encuentran la muerte. Familias completas muchas veces, pues. Bien, vamos avanzando. Mire, ya son las 7 de la tarde, 19 horas, 7 de la tarde con 9 minutos.

19 horas con 17 minutitos. Vamos dando a conocer, saludamos a toda la soledad en este día, que es lo que está quedando de la jornada de este domingo. Un saludo para todas las damas que llevan por nombre Soledad, tanto en Lota como en Coronel. Donde usted esté en estos momentos, en provincia de Arauco, nos escuchan a través de la 101.3 Dinámica. Pueden enviar su mensaje de texto al WhatsApp +56 9 62 43 08 62. +56 9 62 43 08 62. Rusia levanta parcialmente la prohibición de exportación de diésel para cumplir con el acuerdo alcanzado la víspera entre los presidentes de Rusia y Estados Unidos, informó ayer sábado el gabinete en su portal oficial. La decisión fue aprobada en cumplimiento de los acuerdos del presidente de Rusia, Vladimir Putin, y el presidente de Estados Unidos, Donald Trump, señalaron desde la administración rusa a través de un comunicado. El escrito señala que la medida entra en vigor, entró en vigor ya, y va a permitir en la etapa actual dirigir al mercado mundial 500.000 toneladas de combustible diésel. Eso es bueno porque al aumentar la cantidad de producción de diésel baja obviamente los costos. Añade que las compañías petroleras rusas deben comenzar a contratar los suministros de diésel con los clientes extranjeros en coordinación con el gobierno de Moscú. Por su parte, el viceprimer ministro ruso Alexander Novak indicó que esta decisión no afectará los intereses de los consumidores rusos. En Rusia el diésel se produce a partir de crudo ruso en refinerías nacionales. Los volúmenes de producción, dice, nos permite abastecer plenamente tanto el mercado interno como país, como los volúmenes especificados para suministro global, o sea, para el resto de los contratos que tengan en el mundo, sostuvo. Hasta ayer sábado se mantenía vigente la prohibición de explotar, en este caso, gasóleo para las productoras o para los productores. Se prevía como límite el 31 de octubre. Próximo, y para los no productores hasta el 31 de enero de 2027. Sin embargo, se mantiene una prohibición total de exportar gasolina hasta el 31 de enero de 2027. Trump anunció, esto solamente para el diésel, Trump anunció este viernes que mantuvo una conversación telefónica con Vladimir Putin, durante la cual acuerdan que Rusia va a suministrar diésel a Estados Unidos y al mercado internacional. Para ello, el Departamento del Tesoro de Estados Unidos, por orden de Donald Trump, emitió de inmediato una licencia general temporal que permite el suministro de gasóleo ruso al mercado global, que pausa las sanciones impuestas anteriormente a los hidrocarburos rusos en lo que fue la guerra con Ucrania. Bueno, esto es porque en Estados Unidos ya llegaron al otoño y se les viene rápidamente el invierno, y tiene que tener más, en este caso, más producción de combustible para el tema de calefacción, para el duro invierno que siempre azota a Estados Unidos. 19:21, ojalá que esto arregle un poco la situación que hay en nuestro país con el tema de los altos costos de los combustibles. El petróleo está llegando casi a 1.500 pesos por litro. Imagínense, otra alza más y va a estar complicado, sobre todo la economía. 19:22.

Chiquitimán, bailando pegados, bailando dos corazones. 19:26, qué temazo para usted que hemos programado en esta tarde, cuando empieza lentamente ya como a bajar la luz natural y se nos acerca la noche. Para algunos, ya, bueno, algunos que tienen que trabajar, que trabajan de punto fijo guardia, por ejemplo, quienes trabajan en centros asistenciales tienen que trabajar igual esta noche, el día de mañana algunos, ¿eh? Así que el saludo para ustedes, amigos, cuando ya son las 19:26. A las 20 llega lo que está esperando usted, que es el bailable dominical.

19. Ay, ¿qué pasó? 19 con 30 minutitos. Ya vamos acercándonos a lo que usted está esperando a las 20 horas, ya después, el bailable dominical. Hasta las 22, ¿ah? Así que a las 22, hasta las 22 está el bailable dominical, para que disfrute ahí lo que queda, recalentar ese asadito que compartió, no sé, unas empanaditas, una pizza por ahí que están por ahí confeccionando. Ah, ya, todo lo que pueda hacer, ahí le estamos acompañando.

0: Cinema es demasiado. 19:31. Aló, buenas tardes.
1: Aló, muy buenas tardes, don Néstor Tito Peña.
0: Contenta, ¿cómo está usted? Contenta, me imagino, por el triunfo de la lamparita.
1: Por supuesto, contenta, por la, pues, si yo le dije a Felipe, te escucho hasta las 4:30 porque a las 5 empieza el partido y me voy a escuchar el partido.
0: El partido, de, ya, ahí estamos.
1: Y después que termine el partido informo y vuelvo a la radio otra vez.
0: Bueno, lo importante es que el equipo...
1: ¿Qué ganó? Lo importante es que ganó y perdió varios goles.
0: Bueno, pero...
1: Sí, también hay que reconocerlo cuando se pierde, lo importante es que se ganó, pero y han podido ser por lo menos unos 5 o 6 goles.
0: ¿Los que le hicieron a Colo-Colo?
1: Ah, no sé, ellos cada uno se defiende como pueda.
0: Ya, bueno, oiga. Está en mal momento, seguramente.
1: Oiga, pero no, si todos tenemos nuestra mala racha, pues.
0: Claro, seguramente claro, algo pasó, pues. El cacique
1: se cayó del caballo. Si uno no puede abrir la boca antes de... Ya. Todo se ve en la cancha, como uno nada dice en la más, cancha, pues. Se ven los gallos.
0: Exactamente, usted lo dice, en la cancha se ven los gallos,
1: los jugadores, todo.
0: Ah, bueno, bien por la lámpara, si eres contento.
1: Sí, muy bien por la lamparita, porque ya nos vamos.
0: El próximo partido acá ya. Con el puntero, si no me equivoco.
1: Claro, así que ahí, bueno. A felicitarlo, agradecerle por el triunfo, porque es importante para el otro. Oiga, sí. Y ahora yo lo estoy llamando. Porque hay gente que se está agregando para el clan, ¿eh?
0: ¡Ah! ¿Qué? ¿El clan del club?
1: La Pilar de Colcoao, mire, la tía bien. María, la señora Ruth, don Luis, ¿eh? Ahí arco está el Rodrigo, el apellido no lo sé, el Rodrigo de Cerro Obligado.
0: ¡Ah! Ese tiene que estar escuchando porque estoy conversando con el papá en la tarde, ya, ese Rodrigo Salgado.
1: Ya, Rodrigo Salgado, pues le digo saludar al clan.
0: Ese es el
1: Juan
0: mismo.
1: Navarrín.
0: El cantante.
1: Rodrigo Salgado. La señora Edith.
0: Ah, de Cerro Obligado, la señora Edith, que está Edith escuchando. ¿Ah? Le está escuchando, ella está escuchando.
1: David sabe de Lota.
0: Ah, ¿no? ya.
1: Claro, pues Arrete.
0: Me sé de memoria los nombres de Lota.
1: Ya el capitán de los Leones.
0: Claro, de los Leones.
1: Al Ramón, a la Bárbara, a todo. No, si más el René no cuida a los leones, el René cuida a las leonas.
0: Seguramente son leonas, entonces ya, vamos a preguntar.
1: No, son leones, son leonas.
0: Porque las sigue.
1: Claro, pues las sigue y las cuida. Pues. Las peina también, pues.
0: Mire,
1: y
0: qué bien.
1: Y hay que escuchar a todos los que están escuchando de San Robertín, y hay gente que se está agregando en la noche, sobre todo a la señora Inés Mora. Porque las reinas a veces son las 12 en la noche, la 1, y ella llama, y dígame que no.
0: Sí, de repente, que tanto que llaman, de repente uno no memoriza bien.
1: Oye, es que nosotros estamos acostumbrados con usted madrugar.
0: Hay que comer pasas, yo creo, voy a tener que comprar
1: pasas. Bueno, los que tienen mala memoria, que coman pasas, porque yo tengo buena memoria.
0: Sí, voy a tener
1: memoria.
0: Que voy a comprar la empanada, comerme las puras pasas, nomás de la empanada.
1: Pero mire, lo más rico es comerse unas, yo por lo menos una vez a la semana me como 6 pasas, 3 nueces y 3 almendras.
0: No se come el paquete entonces.
1: No.
0: Ya. Bueno.
1: No, porque uno no puede comerse las cosas tan apuradas y golosamente.
0: Oh, lógico, el exceso hace mal, pues.
1: Hay que comer todo, pero sanamente.
0: Así es, pues, usted lo ha dicho.
1: Claro.
0: Bueno, este amigo mío, el René, el de los leones.
1: Claro, no, las leonas, le estoy diciendo, claro, las leonas.
0: Ahí está la leona.
1: Que escuchar a todos los que estamos formando el clan de la noche. Porque
0: ya,
1: la
0: mire,
1: noche
0: qué bien.
1: Todos. Y mañana, ¿cómo va a estar usted? A prepararse, porque mañana vamos a llamar todos, como las 10:30 de la noche, si Dios quiere y Dios lo permite.
0: Bueno.
1: Mire que uno propone y Dios dispone.
0: Bueno, ahí estamos, sí, justamente como usted lo dice, si Dios lo propone, o sea, lo dispone, ¿verdad? Uno propone,
1: claro, por eso le
0: propone
1: digo, pero uno propone y Dios dispone.
0: Exactamente, usted lo ha dicho.
1: Así bueno, que ahora, ya escuchándolo hasta que usted se vaya y mañana lo esperaremos.
0: Bueno, ahí estaremos,
1: que
0: gracias.
1: Que linda estadía en la radio y que le vaya muy bonito y que Dios lo bendiga.
0: Muchas gracias. Gracias por todo, pues, por compartir con nosotros.
1: Sí, puede ser la idea, pues.
0: Esa
1: si la música buena, uno tiene que buscarla y aceptarla.
0: Exactamente, usted lo ha dicho. Saludar a todos los amigos de Coronel de Lota y
1: por eso,
0: Arauco también.
1: A todos los que escuchan,
0: ¿sí?
1: Porque usted en la noche tiene harto auge.
0: Gracias.
1: Dice la Viviana, ¿Qué la va a hacer dormir hoy día? Dice.
0: La va a hacer dormir en...
1: No, oiga. No, dice.
0: No.
1: Que la Viviana con la canción, don Néstor Tito Peña, escucha la canción que a ella le gusta. Yo de repente miro a la Viviana y la Viviana, pues, antes que termine ya la canción, ya está seca, ¿no? Y en la mañana, a las 6 de la mañana, despierta.
0: Claro. Cuando ya... Cuando ya llega el colega que viene después, nuestro coleguita Lautaro,
1: claro,
0: en la mañana.
1: Claro, no, así que ya, don Néstorcito, que tenga una buena estadía, un buen regreso a su casa y que Dios lo bendiga.
0: Bueno, hasta ahora viene el bailable del domingo para que pueda bailar ahí, sirviéndose una rica pizza.
1: Oiga,
0: a lo italiano.
1: Con la vaca blanca.
0: Sí, ahí la vamos a buscar. Tengo, ya, tengo
1: listo,
0: que ir donde, donde el amigo Calabozo a buscarla.
1: Chao, chao.
0: Chao, ahí está nuestra amiga. Voy a tener que ir a Calabozo a buscarla, así la vaca blanca, pues. 19:37 minutos.

19 con 41 minutos. Nos estamos acercando ya a lo que son bailables dominical de todos los domingos, donde compartimos dos horitas, de 8 a 9, 9, sí, dos horas, donde usted puede disfrutar de esas cumbias antiguas. La vaca blanca, como decía nuestra amiga Edith, va a tener que ir a buscar la vaca blanca ya a Calabozo, donde el amigo Juanito Navarrete la tiene pastando. Un saludo entonces para ustedes que siguen en nuestra compañía con mucha alegría en esta jornada. Bien, este robo en Osuala, 30.000 botellas se fumaron en el mayor robo de vino en Italia. No, es que se las hayan tomado, ¿eh? No creo que sea una banda chilena. No. Dice 30.000 botellas, y justamente esas botellas venían para Chile. Dice la información que la prestigiosa bodega que se llama Marchesi Antonori de Toscana, esto en el centro de Italia, y que en Chile es dueña de las de Aras de Pirque, son socios seguramente, denunció el robo de 30.000 botellas de vino, valoradas en unos 5 millones de euros, en lo que sería el mayor robo de vino en el país. En Italia, si no, usted piensa que en Chile. No, en Italia. Bueno, el valor, mire, de cada botella, según la información, según declaraciones de parte del director ejecutivo de esta vitivinícola, Renzo Costarella, dice al diario italiano de que el precio de estas botellas que fueron robadas oscilan entre los 150.000 y casi 500 euros cada una, es decir, 164.000 pesos chilenos a 547.000 pesos chilenos. Ay, ¿quién se tomaría una botella de vino de 547.000 pesos? Yo pienso que se la tomaría en un gotario para hacerla durar. Bueno, el robo del siglo de estas 30.000 botellas que fueron sustraídas de esta bodega en Italia, según primera reconstrucción, se produjo el sábado por la noche, cuando 7 individuos enmascarados sustrajeron cajas que contenían miles de botellas de vino de alta calidad cosecha 2023. Lo hicieron, primero desactivaron el sistema de alarmas de la empresa y luego cargaron las cajas en dos camiones. Sin duda se trata de una banda altamente entrenada, quizás la misma que ha asaltado otras bodegas en Italia en los últimos meses. Un robo de esta magnitud y valor nunca había se había producido en Italia. Bueno, debido a la calidad del vino que se investiga, ¿dónde? Porque no creo que se lo vayan a tomar estos compadres. No, ese vino tiene un gran valor y se investiga a qué mercado internacional lo van a enviar, ya que es difícil no despertar sospecha, dado que el repentino aumento en la oferta de estas botellas explica. Bueno, es complejo poder investigar, porque no es como la droga el vino, pues. Estamos informando a nuestros clientes en todo el mundo, explica la empresa dirigida por Alviera Antinori, y queremos advertirle que tengan cuidado con la oferta fuera de los canales oficiales. Según Corriere della

Sela, es probable que la banda de ladrones de vino lleve a cabo estos robos a comisión. O sea, seguramente alguien que compra vino le dice, seguramente vayan, hacen esto y los vamos a... y se quedan con una comisión ustedes. Por eso que dice robos a comisión. Esto fue el caso a mediados de septiembre, que pasó también otro robo en la bodega Conterno Fatino en Monforte, Dalalba. Ahí se robaron 3.000 botellas de Barolo Gosori Ginastra, incluyendo formatos Magnum y Jeroboam, por un valor total entre 300.000 y 400.000 euros. O sea, buena cantidad de euros, pues. Marchesi Antinori, con sede en Florencia, es una de las bodegas más grandes e importantes en Italia, con una larga historia que se remonta a 1385. Sigue siendo una empresa familiar, genera ingresos anuales de aproximadamente 263 millones de euros y a lo largo de los años también ha adquirido tierras y bodegas en Umbría, Apulia, Piamonte, Lombardía y California en Estados Unidos. Dentro de Chile, esta empresa es fundadora de Aras de Pirque, cuyos viñedos tienen cepa justamente de esta viña de Italia, como Cabernet Sauvignon, Cabernet Francs y Carmenere. Bueno, estos robos de estos vinos muy cotizados, muy de alto valor. En Chile hay una empresa vitivinícola que se llama Aras de Pirque, y que ellos justamente son parte de las familias de Marchesi Antinori, que son los dueños de estas grandes vitivinícolas de Italia, que trajeron a Chile lo que llamamos nosotros cepas o plantitas pequeñas, pequeñas plantas o semillas de estas viñas, y las hicieron, por supuesto, producir en terrenos acá en Chile. Se llama Aras de Pirque. Bueno, el robo del año entonces, 30.000 botellas con valor hasta 547.000 pesos chilenos. Es el robo del año. Eso fue en Italia. 19:47, 13 minutos, nos están separando de las 20 horas.

Restan 9 minutos para las 20 horas. ¿Sabe? Un segundo presunto captor de peruano. Ellos, ¿qué quiere decir esto? Los reclutaban y les prometían sueldos de $2,300 para reclutar peruanos para llevarlo a combatir a Rusia. Bueno, un segundo presunto captor de peruanos para combatir por Rusia en la guerra entre Ucrania recibió 14 meses de prisión preventiva, mientras es investigado por el tema trata de personas con fines de explotación laboral en agravio de un peruano fallecido y otras tres personas, según informó el sábado la Fiscalía peruana. Según la investigación fiscal, el detenido Pocho Pinto habría coordinado, financiado y facilitado el transporte internacional del peruano Julio Salazar, muerto en combate, y otras víctimas en marzo pasado para que elaboraran como personal de seguridad en una base militar de la Federación Rusa. Con ese objetivo, Pinto habría ofrecido también remuneraciones de $2,300 mensuales, al igual que un bono de $20,000 al terminar el año de servicio con la posibilidad de obtener nacionalidad rusa, informó el Ministerio Público. Asimismo, como parte de la captación, el detenido habría manifestado expresamente a los agraviados que no serían enviados a una zona de guerra ni a primera línea, pero Salazar murió en abril en pleno combate. La Fiscalía Provincial Especializada en Delitos de Trata de Personas de Lima Norte, a cargo de la Fiscalía Provincial Luisa Quispe, logró que se dicte 14 meses de prisión preventiva contra Pinto sobre la base de graves y fundados elementos de convicción encontrados durante la indagación preliminar, así como evidencia recogida durante el allanamiento a dos inmuebles vinculados a Pinto en el distrito de Comas al momento de su detención. O sea, era que hacía los contactos en Perú y los enviaban después estas personas que se iban con estos suculentos sueldos como soldado a Rusia. Bueno, la captura de Pinto se ejecutó el 1 de octubre pasado, hace muy poco, en coordinación con la Dirección contra la Trata de Personas y tráfico ilícito de migrantes, que se llama DITRIM, de la Policía Nacional del Perú, y el apoyo de la ONG ADIAL Recovery, que se dedicaban ellos a lo que llamamos nosotros tráfico humano. El 14 de septiembre, otro hombre fue detenido en Lima por reclutar bajo supuestos engaños a peruanos para combatir por Rusia, y fue enviado a prisión preventiva por 14 meses. 19,54. Bueno, se entusiasmaba a los peruanos al ofrecerle nada más, nada menos que $2,300 mensuales. Y después de un cierto tiempo, se les ofreció un bono de $20,000 al culminar el año de servicio. En la cual se les decía: no van a ser enviados a primera línea ni como carne cañón, como decimos en Chile, sino que van a estar custodiando cuarteles, cosa que no fue así, porque hay un peruano que falleció justamente en un enfrentamiento o en campo de batalla prácticamente. Él se llama Salazar, su apellido, y que lamentablemente murió. Julio Salazar, que murió en combate en Rusia, en esta guerra de Rusia con Ucrania. Hay dos personas detenidas ya en Perú por el tema de trata humana. O sea, enviar personas simplemente a un frente, me imagino que ni siquiera los preparaban militarmente, los enviaban solamente, y un delito grave, que lo tomó también Amnistía Internacional, este tema de lo que estaba pasando. 19,55, faltan 5 minutos para las 20 horas. Mire cómo pasa rápido la hora. ¿Está claro? Sí, porque estamos ya con días más largos, porque ya estamos en primavera, a las puertas de lo que se viene el verano.
esperemos que el tiempo sea firme también, aunque había por ahí una información de que íbamos a tener la llegada nuevamente de que el niño iba a pegar fuerte en todo lo que es Latinoamérica. Estamos recabando esa información, eso significa que dentro del verano podríamos tener temporales, porque están así dada la circunstancia de este calentamiento global, pues. Esto es lo que se llama cambios climáticos. Muchos años, dicen algunos antiguos, que no se veían estos aguaceros en pocas horas y que han dejado muchas secuelas, en el caso de Santiago ahora último, y lo que pasó en Lota hace 2 semanas aproximadamente. En una hora prácticamente quedó, pero como decimos nosotros, la ruina. 19:57, faltan 3 minutos, nos vamos a un tema y después nos quedamos con todo lo que es el bailable dominical hasta las 22:00.

El Rey Tiburón, 8 con 2 minutitos, sigue avanzando. Está, se veía el solcito bastante claro para el resto de la jornada de esta noche. Para usted que está en nuestra compañía, buen tiempo. A excepción de mañana lunes, que dice que en la tarde y en la noche vamos a tener cielos nublados con algunos chubascos aislados. Y probable, no es que vayan a ocurrir, probables tormentas eléctricas. El resto de la jornada, el martes 13, por ejemplo, mínima 9, máxima 16, nublado todo el día. El día miércoles 14, mínima 8 grados, máxima 17, nublado en la madrugada, posteriormente la mañana nublado, y por la tarde y noche del miércoles, nubosidad parcial. El jueves 15, mínima 9 grados, máxima 18, nublado durante la madrugada en la mañana y por la tarde, nubosidad parcial, esto es para el día jueves, y la noche del jueves, nublado. Por último, el viernes 16, mínima 10, máxima 17, nublado durante la madrugada en la mañana y por la tarde y noche, nubosidad parcial. Martes 13, entonces, buen tiempo, como dicen por ahí, no pases bajo una escala ni que se te cruce un gato negro. Son cosas que se dicen, ¿eh? Bueno, vamos a un tema más y nos preparamos para compartir el bailable dominicano. Aquí está José Luis Rodríguez, agradecido.

agradecido José Luis Rodríguez. Todos sabemos la historia, que prácticamente estuvo al borde de la muerte, ¿eh?, con esta fibrosis pulmonar que tuvo. Se recuerda cuando salió a los escenarios con la botellita esa de oxígeno con rueditas, tiene que tenerla al lado porque dependía de eso para seguir viviendo, ¿eh? Bueno, era porque simplemente se sobreexplotó su físicamente, ¿eh? Y bueno, Dios dice, le dio otra oportunidad de inventar la vida primero y de seguir cantando. Son las 20:07. Ahora sí nos quedamos con este bailable dominical para todos ustedes que están en la sintonía dinámica 100.7 en Coronel, 101.3 en Arauco.

Bien, vamos avanzando 20 con 12 minutitos, 20 con 12. Vamos con uno solicitado. Aquí está la vaca blanca, un recuerdo de cumbre para usted que está en esta tarde compartiendo con nosotros.

Sigamos compartiendo este bailable dominical hasta las 22 con todo este cargamento de cumbia de esas viejitas pero bonitas que nos traen. Recuerdo como esta de Niki Lauri. ¿Quién no bailó? La qué linda secretaria. ¿Se recuerda? Me recuerdo cuando era muy chamaquito, digámoslo así como dicen los mexicanos, cuando tocaba estas cumbias, años 70 por ahí, a fines de 60 por ahí. Niki Lauri con La Secretaria. ¿Qué?

compartiendo estos bailables dominicales, como todos los domingos, compartiendo hasta las 22 el baile dominical. Para usted que está disfrutando, lo hemos reiterado junto a la familia en esta jornada. Diferentes sectores de Coronel, de Lota, de también en Arauco, a través de la señal 101.3. Sigamos bailando y sigamos disfrutando la música en este bailable dominical.

0: Estamos compartiendo en esta hora, 20 con 35 minutitos, 20 horas con 35 minutos, disfrutando con todas estas cumbias que estamos preparando para ustedes, que está, hola, hola, dice Isabel Margarita de Arauco, qué bien, un saludo para Arauco, la 039, de Miki Laure, por ahí lo vamos a buscar entonces, amiga mía, para usted que está en Arauco, compartiendo en esta hora. Nos vamos ahora con Lucy Landa, otro de los grandes que conocí en persona, para compartir este ¿qué le pasa? ¿Qué le pasa a mi camión? Vamos con el tema 20 con 35.
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Bien, ya estamos de regreso. 20 con 41 minutitos. Restan 19 minutos para las 21. Y desde Arauco, esta amiga dice: Hola, Isabel Margarita de Arauco. Quiero escuchar la cumbia 039. Miki Lauri, si no me equivoco. Amiga mía, aquí va este tema. Y un saludar a toda la gente linda de Arauco que se acompaña a través de la señal 101.3 dinámica de este coronel. Nos vamos entonces con el pedido. Aquí está Miki Lauri 039.

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39, a un amigo mío se lo llevó, pero Z039, amigo de los Tejeros ahí en Cerro Obligado. Restan 16 minutos para las 21. Saludos para René, está muy cansado. Sí, pues me imagino. Son muy pesados, son leones, pues amigo mío, quiso tomarlo en brazo y le dio lumbago. Son las 20 con ya 16 para las 21. Ahí sí, ¿qué me está pasando? 039. Ya, mi amiga entonces de Arauco, ahí estamos con ese solicitado de Miki Laure. Y nosotros vamos para que sigan bailando, para que lo sigan pasando muy bien en lo que resta de este domingo hasta las 22 con este bailable de domingo.

Bien. Vamos avanzando 20 con 49. Resta todavía bastante para terminar este bailable dominical. Reitero el saludo entonces a nuestra amiga de Arauco, quien está en esta hora compartiendo con todo, bailando todo ahí en casita, en Arauco, que nos escuchan a través de la 101.3. Llega octavo en octubre, llega noviembre y llega el jojojo. ¿Quién no sabe? Pues así que sigue la cumbia del jojojo para compartir en esta hora con usted que está en nuestra compañía. Aquí está el jojojo.

0: Viene preparándose el panzón. Ah, ya, el panzón, el jojojo. Ya viene preparándose, sí, falta un mes todavía. Pero sí, ¿quién viene? Viene, no, están bailando allá por Corcovado, acá en Coronel. Aló, buenas tardes.
1: Buenas tardes, don Titito.
0: ¿Cómo están por ahí? Lo están pasando muy bien, parece. Ah, casi me rompe los oídos. ¿Cómo lo están pasando?
1: ¡No estamos pasando bien, don Titito! ¡Está buena la música!
0: Bueno, eso es lo que queremos hacer, entregarle lo mejor para ustedes, para que disfruten el día domingo.
1: ¡Ya, don Titito! ¡Tiene bonita voz!
0: ¡Ya, gracias!
1: ¡Ya!
0: Bueno, ¿quién más está? ¿Quién más está? ¿Quién más está con ustedes compartiendo ahí en Corcovado, Santa Elena, Esperanza Unida? Ah, se le cortó. Va a tener que decirle al jojojo que le coloque más minutos. Ya, vamos entonces con lo que estaba comentando, que estamos en octubre, ya a mitad prácticamente, no queda nada. Después viene noviembre y se nos viene el jojojo.

Falta todavía para que llegue el barbón, jo, jo, jo, jo, jo, jo. La misma prácticamente, ya estamos en este, culminando ya este día domingo. A ver, vamos a ver por acá, ¿qué nos dice? Ya, están quedando solamente 81 días para que se vaya este 2026, el mes en el que llegue el barbón o el panzón, ¿ah? Jo, jo, jo. Son las 20:54 minutos. La señora Patricia, la que más espera al jo, jo, jo, dice, ¿eh? Al panzón. Se tira en el trineo, vamos por los cerros, ahí llega ligerito. Son las 20:55. Saludos para nuestra amiga que están en Corcovado, Santilina, Esperanza Unida. El Pilón, ah, por ahí también, conozco mucho ahí ese lugar. Así que el saludo. Faltan solamente 5 minutos para las 21. Nos vamos rápidamente compartiendo con otro de los grandes. Aquí está este Iolito y su combo.

estamos compartiendo estos bailables dominicales, como decía por ahí, ¿te acuerdas de Happening Conja? Domingos, no, ¿se acuerdan del gordito, los de domingos dominicales? Nosotros estamos con el bailable dominical, compartiendo hasta las 22, después llega a las 22, llega nuestro colega Cristian para continuar con ustedes, con la buena música, los recuerdos y bueno, ahí parte toda la noche. Así que saludos para ustedes. Falta un minuto para las 21 y reiteramos saludos entonces para nuestros fieles auditores y auditoras de Arauco. Hay un lugar que se llama Curaquilla, lugar que se llama Albarrán, conozco bastante ahí. La ruta que va hacia Punta Lavapiés, Bull, Chico, la conozco mucho. Ah, en bicicleta, la corro siempre en el verano ahí esa ruta. Y la ruta Arauco, o sea, perdón, a Lebu, la ruta que pasa ahí donde están las eólicas. Así que el saludo para ustedes que están en algún punto de Araucarampangue también, en Orcone. Hay un amigo ahí que siempre comparte con nosotros. Nos pidieron el himno del Cucumelo.